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1: A veces uno se sienta y queda pensando que si está siendo amado, si está amando, y cree que ha encontrado todo lo que la vida puede ofrecer. Encima de esto, la gente construye sus sueños, sus hermosos castillos, y crean un mundo de encanto donde todo es bello. De repente llega la realidad y todo se echa a perder.

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0: las 8 con 9 minutos.
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3: Son las 8.
4: Con 13 minutos.

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1: Hola, soy Rosalba Valderas. 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Mi hijo cayó en el reclusorio. Nosotros somos de aquí de la Ciudad de México y ya no tenía yo medios. Todo mundo me estafaba. Ya estaba yo desesperada. 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Yo no sabía por dónde ir. Ahora que salga estaremos con usted a verlo para que lo limpie y lo ayude a que encuentre trabajo cuando salga, porque ya no quiero saber nada de este mal momento. Gracias, hermanito Maximiliano.
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3: Son las 8:31.
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5: Son las 9
6: y un minuto.
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1: Son las 9
4: y 3 minutos.

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0: las 9.
1: Con 19 minutos.
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0: Son las 9.
1: Con 19 minutos.
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3: Son las 9.
4: 30 minutos.
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3: Son las 10 y 3 minutos.
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1: Bueno, yo me siento muy agradecida, lo que me ha ido muy bien, he ganado, he tenido suertecitas con ella. No quiero que esté aquí en tratamiento y me está oyendo muy bien. Muy agradecida con ellos acá, que la lleven porque les hace bien. Es muy buena para uno, buena suerte, buena cosa no tener en la casa. Yo me siento bien con ella. Le puse mucha fe, mucha energía y debido a eso he tenido los resultados. Me ha ido muy bien con ella.
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3: Son las 10 con 29 minutos.

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0: Las fases de la luna son fundamentales en la agricultura porque su fuerza gravitacional influye en el movimiento de la savia, la humedad del suelo y el crecimiento radicular o foliar de las plantas. Cuarto menguante, que será este miércoles 5 de agosto. Y aquí unas recomendaciones prácticas favorables en la agricultura en esta luna. Primero, propicia para podar. Segundo, abonar el suelo y regar las plantas. Tercero, la maleza que ha sido cortada y menguante no vuelve a retoñar. Cuarto, realizar labores de manejo de podas. Quinto, luna ideal para cortar la guadua en las horas de la madrugada. Sexto, sembrar yuca. Séptimo, tercer día de la menguante y en las horas de la tarde se deben cortar colinos de plátano para utilizarlos como semilla. Octavo, todo lo que se produce debajo del suelo debe cosecharse en menguante. Noveno, sembrar plantas en esa fase para que dé buenos resultados. Y décimo, es luna para castrar, operar, hacer curaciones, errar o descornar. Y aquí las prácticas no favorables en luna menguante. Primero, poner germinativo y el crecimiento por encima de la tierra se reduce. Segundo, no se recomienda sembrar plantas que crezcan rápidamente. Y tercero, no purgar o controlar parásitos internos. Más beneficios del cuarto menguante.
1: Que será este miércoles 5 de agosto en la agricultura.
2: Cuarto menguante. La luz reflejada por la luna disminuye. La savia empieza a dirigirse hacia abajo y a acumularse en la raíz. Ideal para la siembra de hortalizas de raíz. La producción frutal se ve fortalecida. Para trasplantar las fresas, esta fase y la de la luna nueva son las mejores para la cría y reproducción de lombrices. En cuanto a la recolección de forrajes, lo mejor es cortarlo en luna llena, pues las plantas están en su máximo poder nutritivo. El colino del plátano se selecciona y se corta en menguante, ya que en esta fase carga abundante agua. La selección de las semillas del cafeto determinará una cosecha exitosa. Si se insemina una vaca en menguante, nacerá una ternera.
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4: Señoras y señores, bienvenidos, reciban el saludo cordial de este amigo, este servidor Artemio, el psíquico, el vidente de nacimiento, el espiritista, pero recuerde que también soy el curandero porque estoy tratando y curando sus males con plantas, con hierbas, pero también con muchas oraciones fuertes. Recuerde que la palabra tiene poder, la oración tiene poder, la oración con fe, precisamente con concentración, esa fe le puede rendir a usted en un milagro, en una salvación, en una ayuda muy importante. Y hoy vamos a conocer la oración de sanación. Oiga bien, Señor, tú eres el Dios de la vida y la salud. Pongo en ti mi cuerpo físico y mis necesidades, mi debilidad y mi necesidad de tu sanación. Te ruego que pases tu mano sanadora sobre cada órgano, cada célula, cada sistema que se encuentra de pronto afectado, debilitado o enfermo. Alivia cada dolor, restaura las fuerzas perdidas, devuelve el bienestar a mi cuerpo. Confío en tu poder y en tu voluntad. Dame la paciencia para soportar este momento y la fe para ver el resultado y el milagro en mi salud. Amén. Recuerde, querido hermano, querida hermana, usted me puede consultar cualquier problema, por difícil que sea, me lo puede consultar a través de una llamada telefónica, a través de un mensaje de WhatsApp, un mensaje de texto. 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No se deje vencer de los problemas, no deje que los problemas le vayan a llevar de pronto a tomar decisiones negativas. 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Voy a dar lectura al siguiente mensaje de WhatsApp que dice: señor Artemio, tengo un problema con un hermano y mi mujer. Yo quiero que usted me diga cuál es la solución. Mi mujer nació el 2 de julio del 2003. Mi hermano es del 16 de septiembre de 1998. Yo nací el 23 de diciembre del 94. Acláreme las dudas y deme una solución. Atentamente, el desesperado del Cairo. Apreciado amigo, gracias por su mensaje de WhatsApp. Oiga bien, hay un problema bastante complicado que ya lleva mucho tiempo presentándose en el hogar. Por una parte, la desconfianza de parte suya, la desconfianza que usted tiene con su señora y con su hermano. Bueno, pero también recuerde que si esta mujer le ha fallado a usted, no debiera de ser así, pero si ella le ha fallado, es porque ella comprobó también la infidelidad suya con la mujer de su hermano. Eso lo comprobó ella y ella lo vio con sus propios ojos. Entonces aquí hay un problema y una rivalidad que se viene presentando y que puede terminar en una lamentable tragedia. Entonces yo le voy a recomendar que ahora, después del programa, me haga una llamada para ampliarle la respuesta y decirle cuál es la solución. 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Ya usted de pronto en una visita que hizo a un chamán, a un vidente, a un médium, le dijeron que estaba ligado, que estaba curado, que estaba de pronto bloqueado, pero en el momento no le dio la credibilidad o no tuvo usted las condiciones para hacerse curar. Recuerde que aún hay tiempo de que usted le dé un cambio a su vida. No siga usted sufriendo, no siga usted sufriendo por la negatividad, por la mala suerte. Usted tiene derecho a ser feliz, a prosperar, a realizarse en la vida. 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Gracias por su audiencia y bendiciones.
5: La responsabilidad de los contenidos en el anterior programa pertenece exclusivamente a sus conductores. 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
7: Son las 10
8: y 47 minutos.
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3: Son las 11 y un minuto.

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3: Son las 11:30
4: minutos.
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2: Son las 11:37
3: minutos.

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1: Bueno, yo me siento muy agradecida, lo que me ha ido muy bien, he ganado, he tenido suertecitas con ella. No quiere que esté aquí en tratamiento y me está oyendo muy bien. Muy agradecida con ellos acá. Que la lleven porque les hace bien. Es muy buena para volver, buena suerte. Buena cosa no tener en la casa. Yo me siento bien con ella. Le puse mucha fe, mucha energía y debido a eso he tenido los resultados. Me ha ido muy bien con ella.
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3: Son las 11, 59 minutos.
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1: Es la una
2: y 12 minutos.
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0: La una, 59 minutos.
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0: tengo cuenta.
1: Son las 2:06.
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0: traigo cuenta.
1: Son las 2.
2: 30 minutos. 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

0: las 2
1: con 46 minutos.
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1: Son las 3.
4: Y un minuto.
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3: Son las 3.
4: Con 14 minutos.
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0: son las 3.
1: Con 29 minutos.
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0: Son las 3.
1: Con 29 minutos.

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2: Son las 3
3: con 36 minutos.

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4: 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Para conocer más sobre el auxilio funerario.
5: Hay momentos en los que las palabras sobran y lo más importante es sentirse acompañado. En Café Norte estamos contigo en los instantes de despedida. 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

0: tengo cuenta.
1: Son las 4
2: con 29 minutos.
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0: Son las 4.
3: 59 minutos.
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5: Muy buenos días, amigos oyentes de Robledo 840 en este jueves 6 de agosto. Iniciamos, hoy va a ser jueves de tango también, así que lo iniciamos desde muy tempranas horas, el tango, las melodías argentinas. Iniciamos Buenos Días Cafetaleros con esta canción, La Tapera, de Edgardo Donato. 5 de la mañana, 1.

Sí, son las 5 de la mañana, 3 minutos, 5 de la mañana, 3. A continuación, otra canción muy solicitada por nuestros oyentes. La letra es del año 1933, la música de Agustín Magaldi y Pedro Noda. La letra es de Luis Acosta García y narra la trágica muerte de un joven paisano asesinado por motivos políticos durante unas elecciones rurales y el desgarrador dolor de su padre al encontrarlo. Aquí está, Dios te salve, mi hijo.

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1: 5:07, 5:07, buenos días, cafetaleros. Otro tango para antes de empezar el programa, y se trata de un tango clásico del año 1938. Dice la letra escrita por Francisco Gorrido y la música de Roberto Biaggi, usada como metáfora del sufrimiento y la desilusión terrenal. El tema Gólgota. El desengaño habla de alguien que se entregó por completo y terminó hecho pedazos y abandonado. La injusticia del mundo dice que hay que vivir arrodillado para recibir un favor, porque ponerse de pie para gritar la verdad llevará a ser crucificado por la moral ajena. Y el refugio en la noche, el protagonista acepta su soledad y se consuela mezclando los sueños en el alcohol. En los tangos a esta hora de la madrugada, aquí está la canción Gólgota.

0: Vamos a hablar de lo que es el Helicobacter pylori, que es un tipo de bacteria que infecta el estómago. Es muy común, afecta aproximadamente a 2/3 de la población mundial. Los síntomas más comunes de esta bacteria en el estómago incluyen ardor, dolor en el abdomen, que empeora con el estómago vacío, hinchazón, náuseas, eructos frecuentes, pérdida de apetito y sensación de llenura rápida al comer. Muchas personas no presentan molestias. Los síntomas más comunes entonces, ardor o dolor en la boca del estómago, hinchazón y gases frecuentes, náuseas o ganas de vomitar, eructos constantes, pérdida de peso sin causa clara, saciedad precoz, llenarse como muy rápido con poca comida. Señales de alarma, ya cuando hay vómitos con sangre, heces negras, dolor abdominal. Pero vamos a conocer más de lo que es esta bacteria, el Helicobacter, con el doctor Marco Albuja, aquí en Buenos Días Cafetaleros. Pero antes la hora, por supuesto, para los que tienen que madrugar, 5 de la mañana con 12 minutos, 5, 12.
1: Y muchas de las personas a veces no acaban el tratamiento por los efectos secundarios que yo también los he vivido. ¿Sí? De los antibióticos que hay que tomar. Hay 2 o 3 tipos de antibióticos y depende de los antibióticos el lugar de la zona donde pueden ser unos resistentes a algunos de antibióticos versus a otros. Por eso cada país, cada lugar tiene sus antibióticos. Para casi siempre se usa 3 y los efectos secundarios son terribles. ¿Hay algo que se pueda ayudar para que las personas que no pueden tomar antibióticos o las que están tomando para mejorar aún más en la alimentación? Eso es lo que hemos investigado hoy. Vamos a ver algunas cosas importantes. Quiero que vean esto. Quiero que vean este estudio. Es bastante interesante. Miren, este es un estudio de la ingesta dietética de ciertos alimentos que producen los nitritos o los famosos óxido nitroso y que pueden causar cáncer de estómago. Vamos a ver, empezamos por ahí. Lo que se conoce bien es que los embutidos o las carnes procesadas tienen unas sustancias que se llaman nitritos. Es decir, estos nitritos en contacto con las proteínas de las carnes procesadas forman una sustancia que se llama óxido nitroso o nitrógeno o nitroso. ¿Sí estamos claros? Y esta sustancia, si la ponemos en el estómago, puede realmente llegar a desarrollar cáncer de estómago. Esto es lo que se conoce hasta hoy. Es decir, hay una reacción bastante interesante. Nosotros ponemos las carnes que tienen esa sustancia que se llama óxido nitroso, ¿sí? Y nosotros, si es que ponemos ahí proteínas de carne, proteínas, sobre todo carnes procesadas, la reacción es esta. Viene acá, vamos a poner exactamente esto. Miren cómo hay esta reacción y se produce esta sustancia óxido nitroso, que es lo que realmente va a causar molestias en el estómago. Hay que tomar muy en cuenta estos detalles. Ahora bien, hay otro estudio que también quiero que ustedes vean. Es decir, todos sabemos que las carnes procesadas, más las proteínas y más las sustancias que tenemos en el estómago puede generar cáncer de estómago. Quiero que ustedes vean esto. Miren, este es un estudio en el que se observó mayor riesgo de cáncer gástrico con el consumo de todo tipo de carne. ¿Sí? Estadísticamente, cambios significativos estadísticamente, para la carne roja 95%, para la carne procesada 95% y también para la carne regular 95%. Si usted va a consumir carnes, recuerde siempre acompañarlas con bastantes verduras o bajar la ingesta de carnes semanales, más aún carnes procesadas como embutidos, que son los que generan y se sabe que generan más problemas de cáncer de estómago. Aquí también entra el factor de esta bacteria que se llama Helicobacter pylori. Ahora, una pregunta. Para tratamiento de este tipo se conoce hoy que tenemos algunos tipos de antibióticos, pero ¿hay algo en la alimentación que podría mejorar a más del tratamiento de antibióticos acompañándolo, o hay personas que de plano no pueden consumir estos antibióticos y pueden tener una muy buena opción en alimentación? Justamente eso es lo que queremos hablar hoy. Pero, para que tomen en cuenta algo, ¿qué pasa si nosotros tenemos las proteínas, estas sustancias que se llaman los nitritos, tenemos ya la bacteria Helicobacter pylori puesta en el estómago? quiero que vean este estudio. Vamos a ver. Este estudio es interesante. Es un estudio que hay personas que tienen Helicobacter pylori más la dieta llega a desarrollar cáncer. ¿Qué es lo que ellos ven aquí? Y eso es algo interesante. Es decir, no solo es el hecho de tener Helicobacter pylori, sino tener Helicobacter pylori y acompañarle sobre todo, como dice este estudio, en carne de cerdo. ¿Qué es lo que ellos vieron? Si es que yo tengo Helicobacter pylori y como bastante carne de cerdo, la carne de cerdo hace o ayuda a desarrollar el cáncer gástrico. Pero hay alimentos vegetales que pueden evitar llegar a esto, inclusive tratar o evitar o mejorar esta infección del Helicobacter pylori. Ahí tenemos, como habíamos dicho, la mayoría de los pacientes mejor atendidos con tratamientos de primera línea terapéutica, a veces con 3 o 4 medicamentos, son los que realmente se mantiene hasta hoy y usted lo debería hacer. Más del 90% del tratamiento es efectivo. Pero hay algo en la alimentación. Vamos a ver, pongamos, veamos qué cosas podemos ofrecer y qué cosas usted puede consumir de manera saludable. Aquí tenemos un estudio bastante interesante, más que del brócoli, los brotes de brócoli. Miren, brotes de brócoli ricos en sulforafano, una sustancia muy buena en la dieta, redujeron la colonización y atenúan la gastritis. Vamos a ver la siguiente porque quiero mostrarles. Ahora, tomen en cuenta, en otras palabras, se vio que la intervención con brotes de brócoli, en diferencia con el placebo, disminuyó los niveles de ureasa en los exámenes que se hacen en biomarcadores, tanto en las heces como en sangre. Ellos hablan que brócoli, con los brotes de brócoli, ayudan muy bien a matar, ayudan muy bien a desaparecer el Helicobacter pylori que está ahí. Entonces usted puede hacer dos cosas. Usar el tratamiento antibiótico y mantenerse adherido hasta que se acabe los días de tratamiento. Y también utilizar en su alimentación diariamente, por lo menos 2 veces al día, brotes de brócoli bien lavados o brócoli, y ayuda mucho a erradicar el Helicobacter pylori. Y eso es basado en evidencia. Pero veamos otras cosas más. Vamos a ver a continuación algo más que me parece muy interesante poder compartir con ustedes también. Las tasas de erradicación del Helicobacter pylori fueron 56% para el brócoli, pero sobre todo para los brotes. Y sigue siendo la terapia antibiótica la más importante para erradicar el Helicobacter pylori. Hay personas que me han preguntado, doctores, que yo no aguanto, no puedo tomar los antibióticos. Una buena opción son brotes de brócoli por lo menos 2 veces al día. El estudio habla de una semana completa. Sí, hágase el examen del Helicobacter pylori una semana antes, consuma los brotes de brócoli. Si es que no puede los antibióticos, aunque la recomendación es usar de plano los antibióticos en el caso que no pueda, y después de 1 o 2 semanas de consumir brotes de brócoli por lo menos 2 veces al día, puede ser en el almuerzo y en la cena temprano, no muy en la noche, ayuda mucho a erradicar también el Helicobacter pylori. Increíble. Los brotes de brócoli tienen mucho más sulforafano que la misma, con los mismos, el brócoli, que es un tipo como de antibiótico. Y se ha visto en estudios que ayuda a erradicar. La mejor opción sería que usted utilice sus antibióticos más los brotes de brócoli o el brócoli. En el caso que eso no se pueda hacer, brotes de brócoli, según la evidencia, son cosas muy importantes. En otras palabras, recomendaciones. Usted tiene el Helicobacter pylori, tiene que hacer su tratamiento antibiótico. En el caso de que por alguna situación no se pueda hacer el tratamiento antibiótico, usar brotes de brócoli 2 veces al día por 1 o 2 semanas hace que estos brotes ayuden.

que ayuda a inhibir el crecimiento de la bacteria Helicobacter pylori y reduce la inflamación del estómago. Sin embargo, este alimento funciona solo con apoyo nutricional y no reemplaza el tratamiento médico. Las propiedades del brócoli: acción antibacteriana, el sulforafano ataca y debilita a la bacteria H. pylori. Incluso frente a cepas que resisten algunos medicamentos comunes. Hace protección gástrica, disminuye la inflamación y el daño en la mucosa del estómago causados por la infección. Mayor concentración de brotes o germinados de brócoli tienen una cantidad mucho mayor de sulforafano que la planta adulta. Recomendaciones importantes: consumo complementario, se puede incluir brócoli fresco o sus brotes en la dieta diaria, aproximadamente 70 gramos al día, como medida preventiva o de apoyo. También la erradicación total de la bacteria requiere el uso de antibióticos e inhibidores recetados por un profesional de la salud. 5 de la mañana, 23 minutos. Tiempo de escuchar otra canción en este Jueves de Tango. Buenos días, cafetaleros. Canción de Lingera, la orquesta de Enrique Rodríguez en Buenos Días, Cafetaleros.

5 de la mañana con 25 minutos. Buenos días, cafetaleros. 5:25. Y por esta semana se lleva a cabo a nivel mundial del 1 al 7 de agosto, hacia esta mañana, se celebra en más de 170 países la Semana Mundial de la Lactancia Materna, cuyo objetivo es fomentar la lactancia materna o natural y mejorar la salud de los bebés en todo el mundo. La Semana Mundial de la Lactancia Materna se centra en el medio ambiente y el cambio climático. Destacará nuestro papel en el apoyo a la lactancia materna para crear un entorno sostenible y al mismo tiempo reducir el impacto del cambio climático.

plástico causado por la alimentación artificial. ¿Por qué se celebra? ¿Por qué se eligió? Esta fecha se eligió porque si un embarazo empezara el 1 de enero, la fecha probable del parto y el comienzo de la lactancia serían en la semana 41 del año, en octubre. Así que se ha elegido para celebrar la Semana Mundial de la Lactancia Materna por estas fechas. Este día se hacen actividades al aire libre dedicadas a fomentar la lactancia en todo el mundo. Lo cierto es que la lactancia materna exclusiva es el mejor alimento que se puede dar a un bebé recién nacido y hasta los 6 meses de vida cuando se inicia la alimentación complementaria. La Organización Mundial de la Salud recomienda como modo exclusivo de alimentación durante los 6 primeros meses de vida. A partir de entonces se recomienda seguir con la lactancia materna hasta los 2 años como mínimo, complementada adecuadamente con otros alimentos. Protege al bebé de infecciones como gastroenteritis, infecciones en las vías respiratorias como la otitis, infecciones urinarias y otras, sobre todo las inmunitarias. También está demostrado que protege frente al síndrome de muerte súbita del lactante. Son las 5 de la mañana, 27 minutos, 5:27. Estamos en Buenos Días Cafetaleros. Gracias por escucharnos. A las 7 de la mañana estaremos con café, música y noticias. Y hoy, jueves 6 de agosto, la invitación a un taller para asociados certificados en Rainforest Alliance, que será hoy a las 10 de la mañana en el Fielato de Obando. Para asociados certificados en Rainforest Alliance. Invitación a un taller, temas a tratar, nuevamente manejo integrado de plagas y enfermedades, procedimientos y uso de equipo, y uso del equipo protección personal. En el Fielato de Obando, en el almacén, a las 10 de la mañana, hoy en Obando, hoy jueves 6 de agosto. Y a las 2:30 de la tarde, este mismo taller será en el corregimiento de Miravalles, a las 2:30. Repetimos, taller, invitados los asociados certificados en Rainforest Alliance. Café Norte los está invitando a un taller para tratar el manejo integrado de plagas y enfermedades, procedimientos de emergencia, uso de equipo de protección personal a las 10 de la mañana en el Fielato de Obando, hoy jueves 6, y este mismo taller para los asociados en Miravalles a las 2:30 de la tarde, hoy 6 de agosto. Buenos días, cafetaleros, 5 de la mañana, 29 minutos, y es el momento de disfrutar de un rico y delicioso café bareque, el nuestro, el de la casa.

0: la 5.
1: Con 29 minutos.
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0: Son las 5.
1: Con 29 minutos.
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2: Son las 5 con 32 minutos.

0: En Buenos Días Cafetaleros, por estos días hemos tenido las charlas de Santiago Cruz, de Christopher Serna, de Agasap, con la ingeniera Daniela Vargas, que continuamos el día de hoy, ingeniera.
1: Bueno, Carlitos, muchas gracias. Sí, señor, aquí continuamos con Agasap, con este tema tan importante de la asociatividad y animando a todos nuestros productores del norte del valle a que se asocien, a que miren estas alternativas tan importantes para avanzar en nuestras veredas, en nuestros municipios. Entonces, por aquí yo le hacía una preguntita a don Christopher y es, bueno, desde toda esa vocación, cierto, agrícola que tenemos digamos, en el sector de Coloradas, Oriente, donde está Gaza, ¿qué tenemos para ofrecer en el mercado campesino? ¿Qué se ofrece como tal?
2: Nosotros tenemos el mercado campesino y lo hacemos el primer sábado de cada mes. Este ejercicio lo llevamos haciendo alrededor de unos 3 años.
1: Sí,
2: inicialmente fue itinerante en toda la ciudad, hasta que conseguimos un sitio que era como el idóneo, el que mejor nos pareció, que es la isleta. Allí llevamos más de un año y nos vamos los primeros sábados de cada mes. Mañana es el mercado campesino. ¿Qué traemos los campesinos de Cartago? Pero recuerden que no solo vienen campesinos de Cartago, vienen de Ulloa, vienen de Alcalá, vienen de Anserma, vienen del Cairo, vienen campesinos del norte del valle. ¿Qué ofrecemos nosotros acá en Cartago? Mira, nosotros tenemos plátano. El plátano que produce Cartago es un buen plátano, es un plátano calentano, es un plátano sabroso, es un plátano que es rico de consumir,
1: sí.
2: Y que es un plátano que viene fresco. Cuando traemos al mercado es un plátano fresco. Mire, mucha comida de Cartago viene del norte, viene de Nariño, viene del sudeste antioqueño, pero en Cartago producimos plátanos cítricos, mandarinas, limones, naranjas, producimos maíz, producimos yuca. Esa es la parte agrícola. También producimos café, cacao. Tenemos compañeros, un saludo para don Ramón. Don Ramón vive en la vereda del Guayabo y don Ramón ya produce su propio café. Don Ramón tuesta, muele y cultiva su propio café, café geisha, y él lo vende en el mercado.
1: Bien.
2: Él lo tuesta y lo muele en su propia finca. Don Ramón tiene que bajar al lomo de mula 45 minutos hasta la carretera del Guayabo. Es un señor supremamente juicioso y usted va a conseguir en el mercado campesino café San Salvador, que es la marca de nuestro compañero. Recuerden, café San Salvador es la marca de uno de los compañeros de Agasá, de don Ramón, a 40 minutos al lomo de mula, y él tiene su propio café, lo muela y lo tuesta en su finca. Tenemos los compañeros Devia, la familia Devia, un saludo, un abrazo para esa familia Devia, familia de campesinos que está en la vereda del Guayao. Producen cacao. Ellos mismos lo muelen y lo ponen ya en barritas en el mercado campesino. Aparte de que llevan plátano, llevan cítricos. La familia Montoya siempre llevan cítricos. Un compañero que queremos mucho, que le decimos el sombrerón, también lleva siempre cítricos. Son compañeros de Agasá con nombre propio, con historias propias. Producimos cítricos, café, plátano, y también tenemos productos de origen pecuario que son derivados de la leche, ¿no? Tenemos yogures,
1: claro.
2: Producimos yogures en la granja Macondo, que es una pequeña granja que queda también en la vereda del Guayao. Se llevan quesos, yogures, cumis y leche. También llevamos pollos. O sea, en Agasá, no solo en Agasá, los campesinos del norte del valle producimos mucha comida, pero necesitamos mucho apoyo, que nos compren en el mercado campesino. Necesitamos apoyo estatal para llevar a cabo los proyectos productivos, pero en Cartago hay comida, hay productores, hay tierra, hay vocación de cultivar. Y tenemos y estamos ahorita incursionando con Azufrucol en el cultivo de hortalizas. Estamos haciendo una capacitación con Azufrucol porque necesitamos empezar a darle un poco más de color al mercado, porque en eso sí es uno de nuestros grandes retos, sembrar más hortalizas en Cartago. Estamos en eso, con participación de huertos comunitarios, huertos urbanos, que el ingeniero nos puede hablar ahorita de los huertos urbanos, que también tienen su lugar en el mercado campesino, huertos urbanos, y con Azufrucol y el apoyo de Azufrucol estamos incursionando en casas mayas, en invernaderos, para empezar a cultivar más verduras y hortalizas en Cartago.
1: Bueno, ese es un dato muy importante, don Christopher, de que van a ampliar toda esa parte de cultivos y de ofertas, ¿sí? Entonces, yo quería aquí de pronto hacer como un resumen. Ustedes son varias familias campesinas cada uno produce de manera, digamos, individual diferentes productos y luego se reúnen para hacer esas ventas, ¿cierto? De esos productos. Pero hay, digamos, un fondo que dejan para esa asociatividad, o cómo se financia la asociatividad de ustedes, bueno, esa asociación.
2: Si nosotros, pues, en cada finca el productor, pues, ajá, tiene su finca.
1: Eso.
2: Pero siempre tenemos como un fin común.
1: Sí.
2: Y en este momento la apuesta de Agasac es el cultivo de cacao y de café.
1: Sí.
2: Ya tenemos, algunos productores tienen cacao y café, como le mencioné ahorita, pero queremos una apuesta grande, queremos cultivar más, queremos tener
1: ampliar
2: más café, ampliarlo,
1: de,
2: para poder entrar productiva, a negociar de forma colectiva, de forma asociativa, para poder tener unos mejores precios. Entonces, esa es la apuesta en este momento. Ya estamos empezando a sembrar café, estamos empezando a sembrar más cacao y plátano. El año pasado tuvimos un algo muy interesante con unos túneles térmicos para reproducción de musáceas. En la asociación reproducimos nuestros propios colinos de plátano en unas cámaras térmicas.
1: ¡Qué bien!
2: Eso fue un éxito. Entonces, de ahí repartíamos los colinos a los asociados. Y esa es la manera como nosotros... También tenemos ejercicios de manera individual, claro que sí, pero también tenemos ejercicios de manera colectiva. Es los que más nos interesan, es por lo que más apostamos, es lo que más trabajamos, porque nos interesa que produzcamos café y cacao en la zona alta de Cartago.
1: ¡Qué bien!
2: Estamos ahí con el apoyo de la UMATA, con el apoyo de Azubrucol, estamos ahí con unos proyectos productivos en eso, porque entendemos ahora el gobierno nacional está haciendo una gran apuesta por en esta zona, y detectaron, vinieron y hicieron unos estudios de suelos y dijeron que esta zona era apta para café y cacao. Entonces por ahí nos estamos yendo.
1: Sí, que yo creo que aquí nos puede reforzar un poquito Santiago con el tema de la vocación de suelos, ¿sí? El tema en el municipio, ¿cómo estamos en temas de vocación de suelo?
3: Claro que sí, Daniela. Nosotros, digamos que dentro de este servicio público de extensión y como profesionales, investigadores, hemos tratado de articular con instituciones de investigación del país y dentro de esas con institutos de universidades, como lo decía ahora don Christopher, también con AgroSavia, y dentro de todo ese ejercicio de reconocimiento del territorio, de ver qué es lo que podemos tener en nuestro territorio, hemos encontrado que claramente dentro de esa evaluación de aptitud y de vocación de nuestros suelos, podemos desarrollar ese tipo de sistemas productivos de los que hacía mención don Christopher. Café sigue siendo una de las apuestas por vocación y aptitud. Sí, con todas las limitantes que podemos encontrar en algunos aspectos, pero sí sigue siendo un cultivo que por tradición y por evaluación, haciendo relación al tema de suelos, debemos de seguir trabajando. Hay una proyección muy importante con el tema de cacao. Nosotros tenemos un suelo para establecer este tipo de sistemas productivos y siempre nosotros vamos a estar del lado y de un buen socio que hemos encontrado dentro de la caficultura y la cacaocultura, y es el plátano. Siempre no lo dejamos de un lado, siempre pensamos que es el mejor amigo de estos sistemas productivos. Entonces, esos tres sistemas productivos, principalmente dentro de los estudios de vocación y aptitud, ¿cierto? Por ser un territorio de vocación agrícola y por encontrarse para renglones productivos como estos. Eso nos ha permitido, pues, de que tal vez dentro de todo este ejercicio de asociatividad podamos llevarle a asociaciones como Agasac esa posibilidad de establecer esas líneas de acción dentro de esos y estos sistemas productivos, para que esos asociados, pues, digamos, tengan ese respaldo técnico, pero también encuentren dentro de todo ese ejercicio de colectividad, pues, desarrollar este tipo de sistemas productivos. Entonces, por tradición, por investigación, nos hemos dado la tarea, pues, de poder promover y seguir haciéndolo, porque sobre esos sistemas productivos hay conocimiento, hay paquete tecnológico, sí, y hay la posibilidad de desarrollarlo y que la asociación crezca desde la producción hasta la transformación. Sí. Porque nosotros siempre hemos pensado eso, que la asociación no se quede solo en la producción primaria, sino que podamos transformar. Sí, darle ese valor agregado. Y algo que hoy llamamos dentro de la agroindustria, que son coproductos, ¿sí? No dejamos de llamar esos subproductos a llamar los coproductos como productos que hacen parte de ese renglón productivo, sea cacao, café o plátano en este caso, que son los cultivos que por pasión, que por tradición, por ser nosotros campesinos, siempre estamos llamados a fortalecer.
1: Bueno, yo creo que aquí hacemos énfasis en unos conceptos muy importantes, tanto lo que nos habla Santiago como la asociación de AGASAP, ¿sí? Hay un concepto de agricultura campesina y creo que es súper evidente que se practica, ¿sí? Y el tema de seguridad alimentaria también, pues, digamos, lo que enmarca la asociatividad como tal y en el municipio. Entonces, yo quería que de pronto Santiago nos hablara un poquito de ese enfoque que hay como de lo que es la agricultura campesina, familiar, étnica y comunitaria en la seguridad alimentaria. ¿Por qué es tan importante, sí?
3: Miren, es algo, y Daniela, yo resalto mucho cuando nosotros hablamos del campesino, y yo lo digo en particular, a mí me apasiona mucho el entender la vida y las formas de vida campesina, porque nosotros en esta nación, de ciertamente cada uno de nosotros tenemos un vínculo y una raíz campesina, y cuando hablamos de campesinos hablamos de la historia de nuestro país, y precisamente una historia donde ha sido uno de los espacios territorialmente hablado donde más ha habido conflicto y donde siempre hablamos de esa deuda histórica de una nación con esta población. Hoy esta población es sujeta especial de protección por un acto legislativo y por ley de la nación de que el campesino es un grupo poblacional que importa a la nación. Hoy son más de 14 millones de campesinos que se identifican dentro del país. Y eso nos permite entender muchos análisis y valorar este rol dentro de la sociedad en este país.
1: Y lo importante entre la sociedad.
3: Así es. Y este rol cumple un papel fundamental, y es que casi el 78% de la seguridad alimentaria de nuestro país depende del pequeño y el mediano productor. Es decir, que estamos hablando de que en este grupo poblacional de pequeños y medianos es donde está la seguridad alimentaria de la nación. Y esto regularmente hacen parte de la agricultura campesina, familiar, étnica y comunitaria. Entonces, este grupo no es nada más y nada menos que el grupo del cual depende nuestra alimentación en la nación. Y es por eso tan relevante es que hoy seguimos y tenemos que seguir trabajando con ellos. Y Cartago tiene esa agricultura.
1: Tiene ese potencial.
3: En Colombia hay un mapa de esa agricultura campesina y Cartago está dentro de ese mapa. El norte del valle está dentro de ese mapa. Recuerden que Cartago, si bien es un municipio con zona rural, también es un sitio de encuentro de municipios del norte del valle. Entonces también reúne campesinos del norte del valle que bien representan para nosotros parte de esa seguridad alimentaria y que hoy tenemos que seguir fortaleciendo. Entonces, dentro de ese marco y esa importancia y ese rol que tiene esa agricultura, pues nosotros debemos de seguirla fortaleciendo, custodiando en el territorio, protegiendo en el territorio y darle vida digna a esos territorios, porque creo que tenemos que dejar de ver la ruralidad como una zona marginal.
1: Exacto,
3: como una zona precaria, como una zona pobre que a veces creemos que es, pero claro, pues es por toda esa deuda histórica que aún seguimos construyendo y esperando que el Estado llegue y que de alguna manera nosotros pues ponemos ese granito de arena desde los territorios, desde una administración municipal, desde cada una de esas instituciones que aportan su granito de arena y que hoy esa agricultura requiere. Entonces yo creo que toma mucha fuerza hoy valorar esa agricultura campesina que es responsable de nuestra seguridad alimentaria, que hoy requiere mejorar unas condiciones de una vida digna y comprender ese metabolismo y esas formas de vida campesina. Hay que valorar el campesino, hay que sentirlo y hay que representarlo bien, porque para nosotros es una población muy vital, significativa y vital
1: dentro de
3: este país.
1: Sociedad.
3: Así es.
1: Sí, bueno, a Santiago muchas gracias pues por ese concepto y por mostrarnos lo importante que es este sector dentro de nuestra sociedad. Yo quería, vámonos a una pausita musical, pero cuando regresemos quiero que don Christopher nos cuente un poco de el mercado campesino que se va a realizar mañana.
2: Sí, mañana.
3: Sí, mañana.
1: Bueno, entonces, que nos cuente un poco a qué hora se inicia, bueno, lugar, todo, para que nuestros oyentes pues se den cuenta de esta invitación y hagan y participen pues del mercado campesino.
0: Buenos días, cafetaleros. Gracias a la ingeniera Daniela Vargas, a Santiago López y a Christopher Serna por esta sección que nos han regalado el día de hoy.
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5: Son las 5 con 48 minutos.
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0: hermanos de la sintonía, qué bendición y felicidad de poder llegar, de poder compartir otro día más su microespacio Caminos a la Felicidad, que hoy está llegando, como siempre, con un capítulo más. 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
2: Son las 6 con 2 minutos.
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1: Son las 6.
4: Y 8 minutos.
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1: Son las 6.
4: Y 8 minutos.

0: En este jueves 6 de agosto felicitamos a los asociados de la Cooperativa de Cafetaleros del Norte del Valle que están de cumpleaños. En Argelia, en Maracaibo de Argelia, Hernando de Jesús Velázquez Amaya de cumpleaños. Señor Hernando de Jesús Velázquez, feliz cumpleaños. También en el Tamboral de la Unión Valle, felicitamos a Arles Antonio Ramírez Suárez.
1: Amistades, llegamos aquí a compartir esa gran bendición.
0: Bendiciones, Arles Antonio Ramírez. Bendiciones.
1: Bendición.
0: Para John Jairo también, John Jairo Osorio Jaramillo en Palo Negro de Anserma Nuevo, John Jairo Osorio.
1: Bendición de
0: bendiciones yo... para Pedro Pablo Morales Cardona en La Camelia del Cairo. Muchas, pero muchas felicidades. Pedro Pablo Morales, John Jairo Osorio, Arles Antonio Ramírez y Hernando de Jesús Velázquez. ¡Felicitaciones!

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Y llegamos al final de Buenos Días Cafetaleros, la invitación para que a las 7 de la mañana estén informados con café, música y noticias. ¡Feliz jueves!

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0: Son las 6. Y 22 minutos. 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

0: las 6.
1: Con 34 minutos.
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1: 6 de la mañana con 56 minutos.
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3: Muy buenos días. Las 7 de la mañana con un minuto, 7 de la mañana uno en este jueves, ya jueves 6 de agosto. Es el día 218º del año, o sea, 218 días llevamos del 2026, mientras nos quedan 147 para terminarlo. Es la semana 32 de las 52 semanas. En este jueves les saludamos. Jenny Pérez, ¿cómo está? Buenos días.
4: Muy buenos días, don Carlitos. Muy buenos días, queridos oyentes. Bienvenidos a Café, Música y Noticias.
3: Estaremos con Naomi Cortés, con Orlando Patiño, con José Daimer González, también Peter Alzate, que nos traerán más informaciones. Bueno, les comento de la temperatura, 22 grados, tiene Cartago, Cali también tiene un grado menos, 21 grados. La máxima temperatura hoy será de 29, tenemos cielo nublado, muy nublado también, Pereira, Armenia, Manizales. Del día de hoy, les comento a ver si hay probabilidades de lluvias. No, nada, totalmente un día seco, también días de verano que estamos viviendo. El viento es de 2 kilómetros, que de este a de oeste a este, de 2 kilómetros solamente. También dice aquí que está amaneciendo a las 6 de la mañana, está atardeciendo a las 6 de la tarde con 18 minutos. 2 milímetros pueden caer en algún lugar de la región, apenas 2 milímetros de agüita, un poquitico. Bendiciones para el que recibe estas 2 milímetros de agua. La visibilidad completamente despejada, 26 kilómetros. Igualmente nos dice que la humedad es del 82% y la más baja. No será del 40% como la hemos tenido estos días, pero sí será una humedad que está por encima del 55%. Bueno, esas son las condiciones del clima y vamos a conocer también cómo se mueve el pico y placa para el día de hoy jueves. Iniciamos con Pereira.
4: Así es, don Carlitos, para Pereira hoy placas que inician en 6 y 7 y placas de automóvil terminadas en 6 y 7 para Pereira. Para Armenia, placas terminadas en 1 y 2. Placas terminadas en 1 y 2 para Armenia. Y para Cali, placas terminadas en 5 y 6.
3: Esas son las condiciones del el pico y placa. Ya pico y cédula ya no hay. Los que quieran reclamar la ayuda del adulto mayor, pues no necesitan el pico y cédula. Pueden ir los que no la han reclamado, tienen todavía estos días para hacerlo hasta el 19 de agosto. Son las 7 de la mañana, 4 minutos el día de hoy, los santos del día de hoy.
4: San Agapito.
3: Agapito.
4: Agapito, sí señor. Y Agapito. San Salvador.
3: Y San Salvador. Día Internacional de la Concienciación sobre las Necesidades Especiales de Desarrollo y los Desafíos de los Países en Desarrollo sin litoral y Día Nacional de la Miel. La frase para empezar el día.
4: La gente me miraba como si yo fuese un espejo.
3: Lo dijo Marilyn Monroe. Hoy 6 de agosto, personas famosas que fallecieron en un día como hoy. Hace un año murió Eddie Palmieri. Pianista, compositor puertorriqueño-estadounidense, nació en 1936, falleció en el 2025, un 6 de agosto, Eddie Palmieri. También murió Domenico Modugno, cantante y actor italiano, nació en 1928, él falleció hace 32 años, en 1994. Falleció un papa, Paolo VI. Papa italiano, Giovanni Montini, nació en 1897 y falleció en 1978, hace 48 años. Fue el primer papa que vino a Latinoamérica, especialmente a Colombia, Paulo VI. Bueno, por estos días también se recuerda a la muerte de Jairo Varela, pero Jairo Varela murió un 8 de agosto. O sea, el sábado se recuerda la muerte de Jairo de Fátima Varela Martínez, que fue el célebre compositor, músico y cantante colombiano, creador del grupo Niche, Jairo Varela. Y el caballero gaucho lo recordaremos el domingo, este domingo 9 de agosto, que también se cumple un aniversario de la muerte del caballero gaucho. Son las 7 de la mañana con 6 minutos, 7 de la mañana, 6. 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
1: Bueno, el diario El País de Cali titula esto, en estos momentos, en vivo, Cali quedó lista para recibir primera posesión presidencial fuera de Bogotá. Espacios recién intervenidos amanecieron vandalizados en Cali. Desde la alcaldía rechazan lo ocurrido. Así amanece Cali. Mientras tanto, estos son las principales titulares para que usted amanezca bien informado. Marco Rubio no viene a la posesión presidencial, pero envía al director de la DEA y a fiscal general.
2: FIT, en balance de la paz, grupos armados crecieron en 13.000 integrantes en los últimos 4 años.
1: Colombia saldrá de la iniciativa de la franja conocida como la Ruta de la Seda que firmó con China.
2: Atención, el burro, reconocido funcionario de la alcaldía de Anserma Nuevo, es la nueva víctima de homicidio en Anserma Nuevo.
1: La violencia en la comuna Cuba volvió a cobrar una vida. Esto en la comuna Cuba de Pereira. Orlando Patiño nos tendrá la información.
2: Nequi revela dónde se podrá retirar plata tras separación de Bancolombia.
1: Ay, ay, ay. Mayeli Rojas, natural de Anserma Nuevo, mujer que fue asesinada ayer en el sector de Cuba, también en Pereira.
2: Revista Semana publicó: CNE fija precedente que cerraría la puerta a alcaldes con elección anulada para volver a aspirar al cargo. Uh-huh. El precedente adquiere especial relevancia de cara al proceso electoral extraordinario que se desarrollará en Cartago Valle.
1: En Dos Quebradas, alias Freddy, intentó escapar al notar la presencia de la policía, arrojó la pistola y salió corriendo.
2: Autoridades de Cali frustran presunto atentado con 420 kilos de explosivos.
1: Consternación en el gremio de taxistas de Pereira tras la muerte de un conductor.
2: Y el fenómeno del Niño, las altas temperaturas y la disminución de las lluvias reducen el nivel de nuestras fuentes.
1: Lo dicen las empresas municipales. Bueno, y Peter Alzate nos tendrá una información sobre el impactante video durante un partido de fútbol en la provincia de una provincia de Tailandia, que cayó un rayo sobre el campo de juego y provocó la muerte de un jugador. Impresionantes imágenes.
2: 2 personas resultaron lesionadas tras caer a una quebrada luego de sufrir un accidente en motocicleta sobre un puente en el municipio de Obando.
1: 2 personas también perdieron la vida en hechos ocurridos en zona rural de Caicedonia. América ganó ayer a Alcaldas y les tenemos la información. Esto y mucho más en Café, Música y Noticias.

0: 7 de la mañana, 11 minutos. 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Bueno, para actualizarlos de la información de lo que ocurre a nivel nacional, en Cali ya dice que ya Cali está lista para recibir la primera posesión presidencial fuera de Bogotá, el presidente Abelardo de la Espriella. Y vemos imágenes donde los sitios que habían pintado en Cali de los colores de amarillo, azul y rojo en diferentes puestos o diferentes puentes en Cali fueron vandalizados. Fueron pintados, la gente los pintó con leyendas. El viernes 7 de agosto se llevará a cabo la posesión presidencial del presidente Abelardo de la Espriella en el arena de la Universidad Santiago de Cali, ubicada al interior del campus de la universidad en el sur de Cali. Y en medio de los preparativos para la ceremonia, varios espacios de la capital vallecaucana fueron vandalizados. No obstante, horas después de las intervenciones, varios murales fueron vandalizados. Juanita Cataño, secretaria de Desarrollo Territorial y Participación Ciudadana Distrital de la Alcaldía de Cali, rechazó los actos y pidió mayor compromiso ciudadano para preservar las obras de recuperación que se realicen en diferentes puntos de la ciudad. Vemos por acá uno que dice: volvió la horrible noche. Los pintaron, estaban pintados con la bandera de Cali, y dice esa palabra. A ver, dice aquí: increíble el grado de inconsciencia y odio que tienen los corazones de algunas personas. Hoy un grupo de ciudadanos estuvo recuperando diferentes espacios en el marco de las jornadas de embellecimiento, y siendo las 11 de la noche del mismo día, ahí está ya vandalizado, pintado. Que dice: acabaron de ensuciar las obras de embellecimiento que preparaba Cali para la posesión presidencial, porque unos pocos les duele tanto ver a Cali bonita. ¿Qué opinan ustedes? Bueno, a ver si escuchamos las palabras de las personas que están aquí encargadas de esta sesión en la ciudad de Cali.
1: Bueno, son las 2:30 de la madrugada, acabamos de llegar aquí a la Quinta, donde justo hace unos minutos unos desadaptados vinieron y vandalizaron ese mural tan bonito que se había hecho con los colores de nuestra bandera.
2: Caleños, vallecaucanos, no nos dejemos arrebatar esta oportunidad tan bonita que tenemos de demostrarle a Colombia y al mundo que Cali es la capital del patriotismo, que Cali es la capital del civismo, y le agradecemos a la comunidad por mantenernos al tanto. Vamos a estar muy atentos.
1: Le solicitamos a la alcaldía de Cali volver a tomar este espacio y embellecerlo con los colores de nuestra bandera y nuestros símbolos patrios. No importa la ideología, los puentes deben mantenerse limpios, sin esos mensajes de odio ni división. Por favor, díganme ustedes qué opinan de ese tipo de actos.
0: 7 de la mañana con 14 minutos, 7 de la mañana con 14 minutos. Esa es la noticia que viene desde Cali, la noticia actualizada. Pero Cali ya está lista. Y también les comentamos que Marco Rubio no vendrá a la posición presidencial, pero envía al director de la DEA y fiscal general Díaz, Ballard, Cole, Balanch, la delegación gringa. El presidente Donald Trump anunció la delegación de 9 personas que asistirá el viernes a la posesión de Abelardo de la Espriella en Cali. La comitiva fue liderada por el fiscal encargado e incluye al director de la DEA, la directora de la Oficina de Control de Drogas, el encargado de negocios en Colombia, Hugo Guevara, y el representante republicano Mario Díaz Ballard. No estarán el secretario de Estado Marco Rubio ni el senador Bernie Moreno. La ceremonia será en el Arenas de la Universidad Santiago de Cali hacia las 3 de la tarde, con asistencia confirmada de César Gaviria, Andrés Pastrana e Iván Duque. Además, mandatarios como Javier Milei y José Antonio Kast. 7 de la mañana, 15 minutos. La FIP también hizo un balance de paz total. Grupos armados crecieron en 13.000 integrantes en los últimos 4 años. Esa es la Fundación Ideas para la Paz, FIP, ¿cierto, Jenny?
3: Sí, don Carlitos, la Fundación Ideas para la Paz publicó un informe con un balance negativo de la paz total, una de las banderas del saliente gobierno de Gustavo Petro. Según el documento, los grupos armados crecieron el 13.000 integrantes en los últimos 4 años, pasando de unos 15.000 al inicio del mandato a 28.000 actualmente. El Clan del Golfo se consolidó como el más poderoso al pasar de 4.000 a 10.000 miembros, seguido del ELN de 7.000. La FIT incluye que los costos superaron las ganancias y que se logró el tránsito completo de ningún grupo. El informe recomienda articular la vía negociada con una estrategia de seguridad y un marco jurídico.
0: Bueno, entonces la Fundación Ideas para la Paz concluye que los costos superaron las ganancias y que no se logró el tránsito completo de ningún grupo. El informe recomienda entonces articular la vía negociada con una estrategia de seguridad y un marco jurídico. Son las 7 de la mañana, 17 minutos, 7:17. Colombia saldrá de la iniciativa de la franja conocida como la Ruta de la Seda que había firmado con China. Orlando Patiño, buenos días.
4: Muy buenos días, Carlos, la mesa de trabajo, los oyentes y los seguidores. Colombia saldrá de la iniciativa de la franja conocida como la Ruta de la Seda. Durante el gobierno de Abelardo de la Estrella, Colombia saldrá de la iniciativa de la franja conocida como la Ruta de la Seda, la apuesta de China para expandir sus negocios en el sur global. Así lo anunció Nate Morris, el empresario que Donald Trump nominó como embajador en Colombia durante la audiencia de confirmación en Washington. El presidente electo ha hecho saber su compromiso de salir del memorando de entendimiento, dijo Morris. Para Café, Música y Noticias, les informó Orlando Patiño.
0: Muy buenos días, Orlando, muchas gracias por esta información. Y atención, vamos para las noticias locales, las noticias de la región.
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0: Pues desafortunadamente vuelve la violencia en Anserma Nuevo. Sicarios mataron a un funcionario de la alcaldía. Los hechos de sangre no paran en Anserma Nuevo. John Jairo Posada Valencia, de 56 años, funcionario de la alcaldía, fue asesinado en un ataque sicarial cuando se movilizaba en una motocicleta junto con su esposa. El crimen ocurrió en plena luz del día y dejó consternados a los habitantes del municipio. El crimen ocurrió hacia la 1 de la tarde de ayer miércoles 5 de agosto. John Jairo, conocido por sus amigos y familiares como El Burro, se movilizaba en una motocicleta junto a su esposa rumbo a su vivienda cuando fueron interceptados por dos hombres que se desplazaban en una moto. Y según la información conocida, los sujetos armados interceptaron la motocicleta, obligaron a detener la marcha y le pidieron a la mujer que descendiera del vehículo. En ese momento, sin mediar palabra, dispararon en repetidas ocasiones contra John Jairo y escaparon del lugar. John Jairo cayó al piso junto con la motocicleta y murió en el lugar. Sobre la carrera séptima con calle Sexta del barrio La Ceiba, su esposa quedó consternada tras presenciar cómo acabaron con la vida de su compañero sentimental. Y de acuerdo con la información recopilada por las autoridades, los atacantes al parecer habrían seguido a la víctima durante varias calles antes de cometer el homicidio. Los investigadores trabajan para esclarecer los móviles del crimen y dar con los responsables. Funcionarios del grupo de criminalística de la SIJIN realizaron la inspección técnica al cuerpo y recolectaron elementos que podrían ayudar a esclarecer el caso, y posteriormente el cadáver fue trasladado al Instituto de Medicina Legal de Cartago para la respectiva necropsia. John Jairo Posada Valencia se desempeñaba como auxiliar administrativo de la alcaldía de Anserma Nuevo. Su muerte generó tristeza entre sus compañeros de trabajo y habitantes del municipio. Esto es lo que ocurrió en Anserma Nuevo, tristemente, un nuevo hecho de sangre. Oiga, 36 homicidios con este dato se han registrado en el municipio de Anserma Nuevo. Pero la violencia no para solamente en Anserma Nuevo, en Pereira, en el barrio Cuba, otra vida se acabó allí.

que se movilizaban en una motocicleta con los rostros cubiertos se le acercaron y le dispararon en repetidas ocasiones. Tras cometer el crimen, huyeron con rumbo desconocido. El joven quedó gravemente herido y fue auxiliado por personas que estaban en el sector, quienes lo trasladaron en un vehículo particular al Hospital San Joaquín. Ingresó con 5 heridas de bala, una en la cabeza a la altura de la 100, otro en la boca, otro en el lado izquierdo del cuello, otro en el brazo izquierdo y la última en la espalda. Pese a los esfuerzos del personal médico, falleció debido a la gravedad de las lesiones. Las autoridades policiales fueron alertadas sobre una persona herida de bala. Al llegar al lugar, la comunidad les informó que el joven ya había sido trasladado al hospital de Cuba. Ante esta situación, los uniformados acordonaron la escena para que funcionarios de criminalística de la SIJÍN realizaran la inspección judicial. Funcionarios de criminalística de la SIJÍN realizaron así, entonces, los respectivos recolectaron elementos materiales probatorios, un teléfono celular, un cartucho calibre 9 milímetros para arma traumática, una vainilla del mismo calibre y 2 fragmentos de proyectil de plomo. Posteriormente, inspeccionaron el cuerpo en el centro asistencial y lo trasladaron a medicina legal para respectiva necropsia. De acuerdo con las autoridades, Andrés Steven era natural de Pereira y residía en la comunidad La Campiña del barrio Los 2500 Lotes. Registraba investigaciones por el delito de tráfico, fabricación o porte de estupefacientes en los años 2022, 2023, 2025 y 2026. Además, el pasado 31 de julio fue capturado presuntamente cuando portaba 10 bolsas de Tusi. 99 homicidios completa Pereira en lo corrido de este año. Para Café, Música y Noticias les informó Orlando Patiño.

Bueno, personas famosas que murieron un 6 de agosto. Eddie Palmieri, oígalo, pianista, compositor puertorriqueño-estadounidense. Murió hace un año. A él le apodaban el rompeteclas. También le decían el emperador de la salsa. El género que más tocaba era la salsa, el latin jazz, el guaguancó. Ese es el piano y las teclas, el talento de Eddie Palmieri.

Bueno, este es el tipo de salsa de Eddie Palmieri. Es un tipo de Latin Jazz combinado con la salsa. Lo recordamos el día de hoy. Falleció un 6 de agosto. 7 de la mañana, 26 minutos, 7:26. 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

0: Le decimos los muy buenos días a las 7:30 de la mañana a Naomi Cortés. ¿Cómo está?
1: Buenos días, Carlitos, Jenny, queridos oyentes.
0: Y Naomi nos tiene una invitación hoy de Café Norte. ¿En qué municipios?
1: Así es, a las 10 de la mañana de hoy, jueves 6 de agosto, en el fielato de Obando, en el almacén, que es el mismo fielato en este caso, se va a realizar un taller para aquellos asociados que son certificados en Rainforest Alliance y también se va a hacer la entrega de los bonos. Y ya a las 2:30 de la tarde, ya en este caso en el corregimiento de Miravalles, hoy también jueves 6 de agosto, también se va a hacer un taller para asociados certificados en Rainforest Alliance. Esto se va a hacer en la tienda que queda ahí mismo en el parque de Miravalles y se va a entregar, se va a hacer entrega también de los bonos. Y ya para el día sábado 8 de agosto se va a hacer la jornada de entrega de bonos de sobreprecio en los municipios de Argelia, Toro y El Cairo. Argelia y El Cairo, perdón, solamente Argelia y El Cairo.
0: ¿Esta será cuándo?
1: El sábado, solo Argelia y El Cairo.
0: ¿Argelia qué horas entonces?
1: A partir, tanto en Argelia como en El Cairo, será a partir de las 7:30 de la mañana.
0: 7 de la mañana, 31 minutos, 7 de la mañana, 31. 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
3: Y atención que Nequi informa dónde se podrá retirar plata tras separación de Bancolombia. Nequi aclaró qué pasará con los retiros de dinero tras su separación de Bancolombia y explicó cómo afectará a sus usuarios.
4: Así es, Nequi confirmó que tendrá una separación corporativa de Bancolombia prevista para el 1 de septiembre. Sin embargo, esta decisión no modificará la forma en la que sus usuarios utilizan la plataforma. Aún así, uno de los aspectos que más inquieta tiene que ver con los lugares donde podrán retirar su dinero. Con este cambio, Nequi empezará a operar como una entidad financiera independiente y se convertirá en el neobanco más grande del país, con más de 27 millones de usuarios. No obstante, la empresa insistió en que la transformación será únicamente administrativa y que la experiencia de los clientes seguirá siendo la misma. ¿Dónde se podrá retirar dinero de Nequi tras la separación de Bancolombia? La compañía reveló que los usuarios podrán seguir retirando dinero sin costo en los cajeros automáticos y corresponsales bancarios de Bancolombia, tal como ocurre actualmente. Además de mantener estos puntos de retiro, Nequi aseguró que el resto de sus servicios tampoco tendrá modificaciones. Los clientes podrán seguir accediendo a funciones como envío y recepción de dinero, recargas, pagos mediante PSE, solicitud de créditos, canales de atención habituales. El cambio responde a una reorganización empresarial mediante la cesión de activos, pasivos y contratos relacionados con Nequi, pero no implica nuevas condiciones para quienes utilizan la aplicación. A partir de esa fecha, Nequi operará como una empresa de financiamiento vigilada por la Superintendencia Financiera de Colombia y seguirá haciendo parte del grupo Cibes, nombre que ahora identifica al holding financiero anteriormente conocido como Grupo Bancolombia. La entidad también confirmó que los depósitos de los usuarios estarán protegidos por el seguro de depósito de Fogafin, una medida que respalda los recursos administrativos por las entidades financieras y financieras vigiladas. ¿Qué recomendó Nequi para evitar fraudes durante el cambio? Junto con el anuncio, el neobanco hizo un llamado a sus usuarios para evitar caer en posibles estafas relacionadas con este proceso. Nequi recordó que no solicitará realizar trámites por la separación de Bancolombia. Nunca pedirá claves, códigos de seguridad ni información financiera. Toda la información oficial llegará únicamente por la aplicación, el correo institucional y sus canales oficiales. No utiliza terceros ni enlaces externos para solicitar datos personales. La compañía insistió en que los usuarios no deben compartir información confidencial si reciben llamadas, mensajes o enlaces relacionados con la transición.
3: 7 de la mañana, 36 minutos, 7:36. Un lleno total anoche en el Coliseo, bueno, en el sitio de los conciertos, en la calle 20, calle 21, más exactamente, aquí de Cartago con carrera tercera, con la presentación de Tormenta. Lleno total para acompañar a también a los artistas cartagüeños que se presentaron. Y hoy, el Festival de la Trova. ¡Opa! La que tradicionalmente organiza el Orejón. A ver, Orejoncito, cuéntenos cómo será ese festival el día de hoy.
5: Carlito Rodas, buenos días. Un saludo para usted, para todos los oyentes de Robledo 840. Y se llegó el día, hoy es el Festival Nacional de la Trova, Feria de Cartago, tendremos 8 trovadores, Reyes de la Trova, trovadores antioqueños como Corozo, que es de La Luciérnaga, de Masterchef, Carmelo, que trabaja en Panaca, que ha sido rey de la trova de varios festivales, por el Quindío Veneno, por Risaralda, El Enredador, y Zapatero, que se clasificó en una eliminatoria regional. Tendremos también por Caldas a Ventarrón, un trovador santandereano, Andrés Barros. Por el Valle del Cauca tendremos a Terremoto, a Balleste, que es 4 veces rey del freestyle de la trova en rap. Oiga. Es cartagüeño, es el trovador más importante que tiene el rap y lo vamos a ver haciendo trova paisa. Tendremos también al Tigrillo, el trovador de la familia Picantes de la vereda La María del Águila. Serán en total 10 trovadores buscando el primer lugar de un festival que se hace desde 1982. Además tendremos la participación especial de Saulo García Gelatina, fundador de Los Marinillos, cantando el parche, el cucarrón, el abejorro. Tendremos Los Alegres Cordillera, los que cantan Un Ratón con Pantalones, Era un Domingo, y Estaré Yo, El Orejón y Los Clásicos de la Parranda. Es una velada de trova, de humor, de música parrandera, con la presentación de Wilmer Cruz y la animación de Chocolo, del grupo Salpicón. Así que a las 7 de la noche nos vemos en el Parque de Bolívar, gracias a la administración municipal, porque el Festival de la Trova es uno de los eventos más tradicionales, más de 40 años de historia. Hoy jueves 6 de agosto nos vemos en el Parque Principal. Gracias a Robledo 840, un saludo muy especial a toda la cooperativa de cafeteros y a todos los oyentes.
3: Gracias, Orejoncito. Hombre. Y lo bueno es que vuelve al Parque de Bolívar, el sitio tradicional de la trova. Porque, bueno, la calle 20 es un escenario hermosísimo, amplio y muy buen sonido, pero por facilidad, porque aquí en Cartago no hay megabús, no hay como las capitales que tienen un transporte masivo más popular, la gente sí se desplaza a pie aquí desde el Parque de Bolívar a cualquier punto de la ciudad de Cartago. Uno que no se pierde lo de la trova, Héctor Hernán Rodríguez. Héctor Hernán, ¿cómo está?
6: Carlos, buenos días, hombre, gracias por el invitado. Orejón, dos reproches para hacerle. Sí. Uno, los cartagüeños esperamos que usted participe en el Festival Nacional de la Trova de Cartago, sabemos que usted está sobrado. Desde mi óptica, Gustavo, usted está entre los 3 mejores trovadores del país. Y el otro reproche, ¿cómo nos va a privar este año de su participación en Plaza Mayor en el Festival de Orquídeas en Medellín?
3: Bueno, Héctor, ya Orejoncito no está, ya nos colgó porque se va viajando, se le cayó la llamada, pero esa es la invitación. Hay que, a ver, si esta noche le preguntamos cómo nos dejó, cómo no va a participar en Medellín, ¿cierto?
6: Él el año pasado se despidió, Carlos, y dijo que volvería en el 2027. Sí. Y Gustavo es un animador 1A en el festival de festivales, lo máximo que hay en Colombia en trova. Creo que 2-3 veces Gustavo ha sido ganador de ese festival Orquídea de Oro en la ciudad de Medellín. Allí está el Festival de la Trova, ciudad de Medellín, y luego al día siguiente está el Festival Orquídea de Oro, pero para beneplácito de Robledo 840, para la familia de la trova del norte del valle y occidente del país, pues dos personas que surgieron, nacieron, se hicieron como trovadores en el programa de Los Picantes. Está el torero que ganó ayer en la eliminatoria junto al Tigrillo, que hasta hace unos días era el Tigrillito, pero ya el muchacho se creció. Ojo, Carlos, con el Tigrillo. Ojo, Carlos, que en 10, 15 años, tal vez antes, tendremos un trovador de la categoría de Gustavo Rúa representando al norte del valle. Ese ha hecho aquí en Cartago, como dice Gustavo Rúa, el Orejón. Él es del corregimiento de La María, vereda El Corazón, del municipio del Águila. ¿Cómo hace un muchacho en una zona rural y de un corregimiento, en una vereda, sin conectividad a internet, Carlos, para mantener al día? Porque es que para ser exitoso en la trova usted tiene que manejar y estudiar todos los temas del orden local, regional, nacional e internacional. Ese es un éxito de Robledo 840, Carlos.
3: Así es. Bueno, entonces la invitación esta noche al Parque de Bolívar. Hay sillas para la gente y ojalá sea como el año pasado. Bueno, gozamos de buen clima y qué agradable. Yo ayer que estuve un rato por allá por el Coliseo de la 20. Bueno, le decimos Coliseo de la 20, pero ese ya es el sitio de los escenarios de la calle 21, exactamente. Pues le cuento que el sonido muy bueno, que se escuchaba también, que perfectamente yo me hice fue en el Parque Lineal y desde allá observaba y escuchaba todo muy bien. El concierto anoche de con Tormenta. Y esta noche en el Parque de Bolívar, me imagino que ya habrá muy buen sonido, que como siempre se caracteriza. Y lo tradicional que sea ahí en el plena Parque de Bolívar, donde tradicionalmente han sido los festivales de trova. La trova está en el corazón del pueblo, Héctor.
6: Carlos, es que primero nosotros estamos en el extremo norte del Valle del Cauca. Geográfica y administrativamente pertenecemos al departamento del Valle del Cauca, pero por herencia y por costumbre somos descendientes de paisas, de caldenses, que fueron los que vinieron hace más de 100, 150 años, 200 años, a colonizar esta región. Y si no, mire la arquitectura de nuestros municipios. Usted va a Cali y por nuestra forma de hablar nos dicen paisa. Entonces, esa es una expresión cultural, la trova, el repentismo de esa región del país, del viejo Caldas y de Antioquia. Y aquí pega muy duro y nos gusta mucho. Allí estaremos esta noche, Carlitos.
3: Bueno, allá nos vamos a ver, Héctor. Busquemos un buen puesto para que nos disfrutemos la trova. Sí.
6: Le tengo una de política.
3: Oiga, en la revista Semana, hablando de la revista política, puso un informe, la revista Semana dice que el Consejo Nacional Electoral fija precedente que cerraría la puerta a alcaldes con elección anulada para volver a aspirar el cargo. El precedente adquiere especial relevancia de cara al proceso electoral extraordinario que se desarrolla en Cartago. ¿Usted ya vio ese informe?
6: Carlos, mire lo que dice ahí, usted lo ha leído textualmente. Cerraría, tilden la I, está hablando a futuro. Y lea el párrafo siguiente y verá que por ahí dice a futuras elecciones.
3: Bueno, el Consejo Nacional Electoral fijó un precedente que podría marcar el rumbo de futuras elecciones atípicas en Colombia, al establecer que la nulidad de una elección no borra las inhabilidades derivadas del ejercicio efectivo del cargo. La decisión cobra especial importancia en medio de los debates jurídicos que rodean varios procesos electorales extraordinarios del país. El pronunciamiento se dio en el caso del municipio de Fonseca, en La Guajira, donde la autoridad electoral revocó la inscripción de un candidato que pretendía participar nuevamente en una elección atípica. El Consejo Nacional Electoral concluyó que el aspirante había ejercido autoridad política, civil, administrativa y de dirección dentro de los 12 meses anteriores a los comicios, situación que configura una de las inhabilidades previas en la legislación electoral. Y según el criterio adoptado por el organismo electoral, el hecho de que una elección sea anulada por la jurisdicción contencioso administrativa no significa que desaparezcan los efectos jurídicos de las actuaciones realizadas mientras la persona ocupó el cargo. En consecuencia, las funciones ejercidas como alcalde, como la dirección administrativa del municipio, la contratación estatal, la administración del gasto público y el nombramiento de funcionarios conservan plena validez para determinar la existencia de una inhabilidad. El alcance de esta interpretación fue reforzado posteriormente por el Consejo de Estado, que declaró improcedente una acción de tutela presentada contra la decisión del Consejo Nacional Electoral, dejando en firme los efectos de la actuación administrativa mediante la cual se revocó la inscripción del aspirante. El precedente adquiere especial relevancia de cara al proceso electoral extraordinario que se desarrollará en Cartago, Valle del Cauca, donde se ha planteado la posibilidad de que el exalcalde Juan David Piedrahita vuelva a aspirar al cargo luego de que el Consejo de Estado anulara su elección. En ese escenario, el debate jurídico gira alrededor de si el tiempo durante el cual ejerció funciones como alcalde dentro de los 12 meses anteriores a una eventual elección atípica configura la inhabilidad establecida en el régimen electoral, aun cuando la elección que le permitió llegar al cargo haya sido anulada con posterioridad. Con esa determinación, el Consejo Nacional Electoral consolida una línea de interpretación según la cual la nulidad electoral no elimina las consecuencias jurídicas derivadas del ejercicio efectivo de un cargo público. El precedente que trasciende el caso de Fonseca, esa población de Fonseca, servirá como referencia para futuras controversias relacionadas con las inhabilidades en elecciones atípicas y podría incidir en decisiones sobre la inscripción de candidatos en distintos municipios del país.
6: Bienvenido. Al final, Carlos, acaba de leer usted futuras controversias.
3: Sí.
6: Y recuerde que hace unos días tocaba yo el tema aquí de que los demandantes en el caso de Juan David Piedrahíta, o sea, Pedro Arboleda y el abogado Pedro Arboleda y la abogada Viviana Alzate, recurrieron tarde a los grandes medios de comunicación, porque hace 2-3 meses también tocaron el tema de por qué se demoraba tanto, que llevaba más de 400 días el tema de Juan David Piedrahíta. Porque yo le decía a usted y a los oyentes, venga, el Consejo Nacional Electoral le importa un comino lo que diga Héctor Hernán Rodríguez y Carlos Rodas en Cartago, pero que lo diga Semana, Blue Radio, la W, El Tiempo, El Espectador, ahí sí le ponen bolas a la cosa, y creo que ahí fue donde agilizaron el proceso. Y les tocaba la semana pasada el tema del alcalde de Oiva Santander. Yo deduzco, Carlos, que la gente de Juan David Piedrahíta, sus asesores jurídicos, tienen claro que hay una inhabilidad, porque como lo dicen allí, él fue ordenador del gasto nominador, pero es que hoy tiene lista la autorización del Consejo Nacional Electoral para inscribirse, ya le dio aval la ASI y coaval el Partido Liberal. Entonces el señor lo que le apunta es a participar, ganar. Viene la demanda buscando la nulidad nuevamente en esas atípicas ante el Tribunal Administrativo del Valle, como pasó en Oiva Santander con el alcalde Enquín Alfonso Reyes Plata. Y el señor hoy es el alcalde de Oiva. Entonces vendrá después del 20 de septiembre, tal vez en octubre, la demanda ante el Tribunal Administrativo del Valle, que tal vez en 1 o 2 meses va a fallar y va a decretar de nuevo la nulidad electoral de Juan David Piedrahíta en primera instancia, y se va para el Consejo de Estado y allí va a transcurrir un año o más, Carlos. Eso lo permite la ley, no debe ser así, pero le juegan esa a eso, así Semana hoy ponga eso, pero es que cuando yo leo, usted acaba de leer y confirma lo que vi yo ayer en ese artículo,
3: sí,
6: debería y futuras. O sea que va a estudiar el Consejo de Estado ese tema para futuro por el caso de el alcalde de Fonseca en La Guajira y el alcalde el exalcalde de Cartago, hoy precandidato porque se inscribe ahora en horas de la mañana, Juan David Piedrahíta López. Esperemos que va a decir la jurisprudencia, las altas cortes en este tema y en este caso. A propósito, Carlos, ayer hubo un taponazo. Cuando digo taponazo se refiere a un golpe muy fuerte, un mamonazo en el Consejo Municipal.
3: ¿Qué pasó?
6: Cuando nadie esperaba, presentó la renuncia a su curul el concejal de la Alianza Verde, Óscar Esteban Morillo Rincón, que es el fiel escudero de Yané Quintero. Es un hombre que ha sido leal, que ha estado allí, que ha dado la pelea. De los buenos que llegaron nuevos al Consejo, Óscar Esteban Morillo. Aunque recuerdo, Carlos, un desafuero, el 25 de febrero en el Consejo Municipal, debate a Clean Atmosphere. Entonces a unas personas les permitieron inscribirse para participar. Cuando llegó la hora de participar, yo era el quinto en orden por inscripción, cuando empezó la primera persona a hablar, creo que era un señor Vladimir Cartagena, el presidente de una Junta de Acción Comunal, pues la concejal Janet Quintero y Óscar Morillo se retiraron del consejo, y Morillo unos minutos antes se había hecho una excelente exposición, y luego nos vienen a decir que les interesan los ciudadanos. Se fueron para los pasillos atrás de la parte exterior del consejo, pero sí, cuando yo hablé duro y dije dónde estaban, aparecieron todos por arte de magia. Eso es un irrespeto hacia el elector primario, que somos los ciudadanos del común. Pero en el caso de Morillo, Carlos, usted se preguntará, venga, ¿cuál es la razón de la renuncia del concejal de la Alianza Verde?
3: Uh-huh.
6: Ahí tengo dos hipótesis.
3: A ver.
6: Óscar Morillo fue el último que llegó al consejo en el año 2023. Cuando digo último, no digo en tiempo, porque la llegada a una curul a la última no se da por tiempo, se da por votación. Él se inscribió y fue hasta ayer concejal del partido Alianza Verde en la ciudad de Cartago. Ese partido sacó un total de 2.868 votos. Le dio para la cifra repartidora, para superar el umbral y para tener derecho a curul. Como la votación fue tan poquita, pues Morillo obtuvo su curul por 16 votos. donde una de las personas de la lista hubiera sacado 17 votos más, la Alianza Verde no tendría curulo en Cartago y no la hubiese tenido hasta ayer Óscar Esteban Murillo, que sacó 1.140 votos. La segunda en votación, y creo que si no tiene algún tipo de problemas por contratación, Marta Isabel Pinzón Cuellar, 424 votos. Si de pronto a la señora se le presenta algún inconveniente, ojo, no estoy asegurando, pero como resulta que uno a veces cuando pierde la curul en las elecciones o se quema, lo llaman los dirigentes de turno y lo ponen a camellar. Entonces ahí tengo la duda, si la señora está contratada a nivel municipal o regional, podría tener algún tipo de veda para acceder a esa curul. En su defecto, si se le presenta este inconveniente, digo presenta y tengo, dejo la duda y es a futuro, entraría el docente John Alexander Rendón Álvarez, que obtuvo 208 votos. Y si el profe Rendón también tiene algún inconveniente, podría entrar Gustavo de Jesús Echeverry Pulgarín, que obtuvo 170 votos. Pero mis dos hipótesis son las siguientes, Carlos.
3: A ver.
6: Creo que Óscar Murillo tiene claro, porque yo hice el año pasado una investigación con la gran mayoría de las personas de la lista de la Alianza Verde del 2023, y muchos de ellos no van a participar en el año 2027, no van a aspirar a consejo. Entonces esa votación, esos 2.868 votos se van a mermar. Y si en las atípicas pierde Janet Quintero, perdón, creo que se vería en riesgo, o me atrevería a asegurar de que la Alianza Verde con Óscar Esteban Murillo perdería esa curul. Entonces puede ser, Carlos, que Murillo esté buscando de pronto participar por otro partido, pero no podría porque él tendría que haber renunciado antes del 30 de junio, que es cuando se inician las inscripciones para el Consejo Municipal en el 2027. Tuvo que haber renunciado un año antes. Entonces hoy no podría cambiar de partido. Entonces por ahí averigüé con personas, incluso dos o tres cercanas al grupo de Janet Quintero, y me dejan una duda, que se le podría presentar hasta mañana algún inconveniente a Janet Quintero para inscribirse a la alcaldía. Entonces podrían pensar en el nombre de Óscar Esteban Murillo. No es lo mismo en el duelo por la alcaldía de Cartago en atípica, Juan David Piedrahíta, Óscar Esteban Murillo, Carlos. Esas son mis hipótesis. Cuando digo hipótesis es lo que creo que puede estar pasando. Vamos a tratar de certificar en el día de hoy, ya sería el próximo lunes, porque hoy es viernes chiquito, Carlitos.
3: Así es, Héctor. Bueno, muchas gracias por esta actualización política que nos hace también con la investigación exhaustiva que nos hace Héctor Hernán Rodríguez aquí en la política de la ciudad de Cartago. Muchas gracias, Héctor, y feliz día.
6: Carlitos, un abrazo, muchísimas gracias a ustedes y esperando que llegue el 1 de octubre para dedicarnos a oír los picantes, porque miren los frutos. Hoy va a estar el torero en la tarima, sí. Y hoy va a estar también el tigrillo, que son hechura de Robledo 840 y el programa Los Picantes. ¡Feliz día!
3: 7:55, 7:55.
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0: 7:57 de la mañana.
1: 7:57. En la música, hoy 6 de agosto, recordamos esta linda voz de Domenico Modugno, que murió un 6 de agosto de 1994. Oiga, fue cantautor, guitarrista, actor, político italiano, representó en varias ocasiones el Festival de la Canción Eurovisión y fue también diputado del Partido Radical Italiano. Domenico Modugno murió de 66 años.
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La canción más popular de Domenico Modugno fue esta, Volare. En 1960, Domenico se casó o se acusó de plagiar la canción de un compositor de ópera, pero finalmente se declaró inocente. Otra de las canciones, en 1966 participó en el Festival San Remo. Él fue el compositor de esta canción que la hizo tan popular Gigi Dalla Cinquetti. 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

0: ¿Qué diferencia de los cantantes de antes con los de hoy? Miren, las canciones cantaban, tenían a Dios en su corazón.
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0: Estas lindas canciones que nos demuestran de una generación que le dejó de herencia a la nueva generación por donde es el camino, no apartarnos del amor a Dios.

0: Domenico Modugno. Lo recordamos el día de hoy. Murió hace 32 años.
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0: 8:02, la sección de la hoja verde al natural.
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3: Muy buenos días. Con enorme alegría saludamos a todo el equipo de Robledo, Aní, y por supuesto a todos nuestros fieles oyentes de Cartago, Dos Quebradas y de cada rincón donde nos permiten entrar a sus hogares. Bienvenidos a La Hoja Verde al Natural, un espacio donde creemos que la medicina preventiva puede cambiar la historia de una familia. Como siempre, nos acompaña el doctor Daniel Gómez, especialista en medicina holística, homeopatía y medicina ortomolecular. Doctor, muy buenos días.
4: Muy buenos días. Un abrazo muy especial para todas las familias que a esta hora nos escuchan. Gracias por regalarnos estos minutos para hablar de lo más importante que tenemos, nuestra salud.
3: Doctor, antes de comenzar el programa quiero decirle algo. Vivimos en una época donde la gente casi siempre escribe para reclamar, para criticar o para quejarse. Por eso, cuando llega un mensaje de agradecimiento, uno siente algo muy bonito. Y precisamente anoche llegó uno de esos mensajes.
4: Y le confieso una cosa, esos mensajes nunca dejan de emocionarnos. Porque detrás de un gracias hay una historia, hay una familia, hay alguien que volvió a sonreír, que volvió a caminar o que recuperó la esperanza. Eso nos recuerda por qué escogimos esta profesión.
3: Además, doctor, nadie les dice que escriban. Lo hacen porque les nace del corazón. Y eso tiene un valor enorme. Por eso hoy queremos compartir uno de esos mensajes con autorización de la familia. Dice así. Muy buenos días, doctor Daniel. Soy Sandra, la hija de doña Elvira. Solamente quería darle las gracias. Hace unos meses mi mamá ya casi no quería levantarse de la cama porque decía que las rodillas no le respondían. Nosotros pensábamos que era normal por la edad. Después de escuchar el programa decidimos llevarla a consulta. Hoy todavía sigue cuidándose, pero volvió a preparar su tinto, volvió a caminar por el patio y volvió a sonreír. Tal vez para muchos sean cosas pequeñas, pero para nosotros fue recuperar a nuestra mamá. Dios lo bendiga y gracias por tratarla con tanto cariño. Doctor, creo que ese mensaje vale más que cualquier diploma.
4: Así lo siento yo también, porque la medicina no solamente consiste en formular, también consiste en escuchar, en orientar, en acompañar. Y cuando una familia vuelve a tener esperanza, entendemos que estamos haciendo las cosas con amor. Quiero aprovechar este momento para decirles a todos los oyentes que nunca se resignen. No piensen que el dolor hace parte de la edad. Cada persona merece una valoración completa. 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
4: Los mensajes de agradecimiento nos llenan el corazón, pero también nos recuerdan una gran responsabilidad: seguir sirviendo con amor, con respeto y con honestidad. Porque detrás de cada paciente hay una historia que merece ser escuchada. Y hoy quiero dejarles una promesa maravillosa de Dios. Lleven los unos las cargas de los otros y así cumplirán la ley de Cristo. Gálatas 6:2. Soy el doctor Daniel Gómez. Que Dios bendiga sus hogares.
0: Ocho de la mañana, 7 minutos, 8:07, continuamos en Café Música y Noticias. Ayer fue asesinada una mujer de Anserma Nuevo en el barrio Cuba de Pereira.
5: Sí, así es. Esta fue la mujer que perdió la vida de varios impactos dentro de un negocio. Autoridades siguen la pista del responsable y revelan nuevos detalles. Una mujer murió y otra resultó herida como consecuencia de un ataque armado registrado en un establecimiento comercial. En un hecho que es investigado por las autoridades, para determinar sus móviles y dar con el paradero del responsable. La víctima fatal fue identificada como Mayeli Rojas Pérez, natural de Anserma Nuevo, en el norte del valle, quien se desempeñaba como administradora del establecimiento. La otra mujer alcanzada por los disparos fue trasladada a un centro asistencial. De acuerdo con la información preliminar, el atacante ingresó al local con el rostro parcialmente cubierto mediante un casco y otras prendas que impedían su identificación. Tras accionar un arma de fuego en repetidas ocasiones contra las personas que se encontraban en el sitio, abandonó el lugar antes de la llegada de la policía. Las primeras indagaciones establecieron que la víctima realizaba frecuentes desplazamientos entre Pereira y Cartago, aspecto que hace parte de las líneas de investigación abiertas. El ataque ocurrió durante la mañana de este miércoles 5 de agosto en un establecimiento comercial ubicado en el barrio El Restrepo de la comuna Cuba, en la ciudad de Pereira, departamento de Risaralda. Las autoridades informaron que ya cuentan con elementos de prueba y varias pistas que podrían conducir a la identificación del autor del crimen. Mientras avanzan las diligencias judiciales, continúa la recolección de testimonios registrados de cámaras de seguridad y demás evidencias para esclarecer las circunstancias del homicidio. Las autoridades investigan los motivos detrás del asesinato de Mayeli Rojas Pérez la mañana de este martes. Un sicario le disparó en varias ocasiones mientras se encontraba dentro del mismo establecimiento comercial que administraba en el barrio Restrepo de la comuna Cuba, en Pereira. La mujer de 25 años era natural de Anserma Nuevo. Horas después, las autoridades revelaron nuevos detalles del suceso y aseguran que el homicidio tendría relación con una disputa entre estructuras dedicadas al microtráfico y que operan entre Pereira y el norte del departamento del Valle del Cauca. El comandante de la Policía Metropolitana de Pereira, coronel Óscar Ochoa, aseguró que las primeras labores investigativas permitieron identificar a quienes presuntamente habrían ordenado el crimen. La principal línea investigativa nos permite establecer que este hecho estaría relacionado con alias El Calvo y alias Fantasma, cabecillas locales de la estructura delincuencial Cordillera, afirmó el oficial. De acuerdo con la información oficial, el responsable material de homicidio cambió de prendas de vestir después del ataque y se refugió entre los barrios Restrepo, Villa La Paz, Futuro Bajo y Futuro Alto. Según las autoridades, en ese sector opera una olla móvil de estupefacientes, presuntamente vinculada a alias El Calvo, aunque esta es apenas una hipótesis en la que trabaja el equipo de inteligencia policial. La investigación ahora cruza 3 municipios entre Risaralda y el norte del departamento del Valle. La policía analiza la conexión del caso entre estructuras delincuenciales que tendrían influencia en Pereira, Cartago y Anserma Nuevo. Según el coronel Ochoa, la víctima tenía presencia frecuente en Cartago, mientras que los cabecillas señalados por las autoridades estarían actualmente en esa ciudad, desde donde al parecer siguen coordinando actividades criminales.
0: 8 de la mañana, 11 minutos, 8:11. Servicio Social, un oyente nos pide un medicamento, la escuchamos.
6: Buenos días, Radio Robledo, buenos días, don Carlitos. Le hablo del Villar Valle.
0: El Villar.
6: Don Carlos, es que necesito las personas que me puedan colaborar con un medicamento que es costosito. Tengo una hija con discapacidad. El medicamento se llama levetiracetam. Es costoso. Y tengo que darle 2 pastas diarias por 1000 miligramos. Si me pueden colaborar, muchas gracias. Mi hija se llama Alejandra María Puerta. Los necesito urgente, convulsiona mucho, tiene mucho daño cerebral. Y me es difícil comprarse en estos momentos. La 9PC no me le está entregando estos medicamentos. por eso les pido la colaboración. Las personas de buen corazón, muchas gracias.
0: ¿Usted se imagina el desespero de un padre por conseguirle el medicamento a su hija, que es costoso y no lo tiene, no, ella no lo tiene? El medicamento levetiracetam de 1000 miligramos, un medicamento anticonvulsivo o antiepiléptico. Se presenta comúnmente en cajas de 30 tabletas recubiertas de marcas como Gentar, MK o Keppra. Su precio en Colombia oscila entre los 48.000 y 85.000 pesos según la marca y la farmacia, y requiere fórmula médica obligatoria. Esa es el medicamento que esta señora del Villar necesita para su hija, que sufre convulsiones epilépticas. Levetiracetam de 1000 miligramos. A ver si un oyente nos informa si la tiene, y para comunicarnos con ella y hacerle llegar este medicamento. Sería de una gran ayuda y un gran regalo para este día de hoy, el 6 de agosto. ¿Qué tal si le tenemos este regalito a esta señora? Bueno, estaremos pendientes y cualquier información, con mucho gusto estaremos atentos a recibirla. 8 de la mañana, 14 minutos, 8:14, una pausa. 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

0: Las 8 de la mañana, 15 minutos, 8 de la mañana, 15, y autoridades de Cali frustran presunto atentado con 420 kilos de explosivos. Las autoridades colombianas informaron que evitaron un presunto atentado terrorista tras interceptar un autobús cargado con explosivos que, según la investigación, tenían como objetivo atacar instalaciones militares y policiales en Cali durante la jornada de la posesión presidencial. ¿Qué nos dice doña Edilia? Doña Edilia, ¿cómo está? Buenos días.
1: Dios bendiga, ¿cómo amanecer, Carlitos? ¿Para qué día amaneció? Hermoso, hermoso. Carlitos, orándole mucho al Señor para que todo salga bien mañana, para que esa posesión salga bien.
0: Sí, bueno, ojalá que sí. 8 de la mañana, 16 minutos, 8 de la mañana, 16. José Daimer González con la noticia de las medidas que tenemos que tomar por el fenómeno del Niño, donde nuestro afluente, el río La Vieja, pues ha disminuido bastante su caudal.
2: Muy buenos días, Carlos. Saludos cordiales para Jenny, para Naomi, para todos los oyentes que a esta hora nos acompañan, iniciando el día bien informados con Café, Música y Noticias Robledo 840. Un gusto poder compartir con ustedes información clave para el cuidado de nuestros recursos. Les cuento que ante las actuales condiciones climáticas asociadas al fenómeno del Niño, las autoridades y entidades de servicios públicos están haciendo un llamado urgente al uso responsable del agua. Las altas temperaturas y la disminución de las lluvias han generado una reducción en los niveles de las fuentes hídricas, lo que podría afectar la continuidad del servicio si no se toman medidas preventivas desde ahora. En ese sentido, las empresas municipales reiteran la importancia de adoptar hábitos sencillos pero efectivos, como tomar duchas más cortas, utilizar únicamente el agua necesaria y, en la medida de lo posible, reutilizarla en diferentes actividades del hogar. Este llamado busca generar conciencia en la comunidad, recordando que cada acción cuenta para garantizar el abastecimiento del recurso y evitar futuras restricciones. Es la información que les tenía a esta hora. Un informe para Café, Música y Noticias Robledo 840. Continúen ustedes en estudio.
0: Gracias, José Daimer y Peter Alzate. Oiga, un rayo a un jugador de fútbol. ¿Dónde ocurrió, Peter?
3: Muy buenos días, Carlos Rodas, a usted, a las compañeras de trabajo y a todos los oyentes. Impactante video durante un partido de fútbol en la provincia de Nawarat, Tailandia. Cayó un rayo sobre un campo de juego y provocó la muerte de un jugador del Yala FC.
0: La imagen del
3: rayo. Sopan Awae, de 24 años, se encontraba cerca de donde impactó el relámpago, que también dejó varios heridos. Uf. Aquí en Colombia, recordamos el 24 de octubre del 2002, un rayo mató a los futbolistas Hernán Carepa Gaviria y Giovanni Córdoba del Deportivo Cali durante un entrenamiento en la sede campestre de Pance, al sur de Cali. Esa es la información que tenemos para todos nuestros oyentes de Café, Música y Noticias. Les informó Peter Alzate.
0: Gracias, Peter Alzate. No, impresionante la imagen donde un rayo cae sobre este jugador. 8:19 minutos, 8:19. Estamos en Café, Música y Noticias. 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
1: 8 de la mañana, 22 minutos, 8 de la mañana, 22, Orlando Patiño con un informe de la captura de alias Freddy.
2: Pues Carlos, así intentó escapar, pero fue capturado alias Freddy, intentó escapar al notar la presencia de la policía. En plena vida lanzó el arma que llevaba, ¿sí? Se escondía entre un matorral, pero terminó capturado. Según las autoridades, presuntamente estaría vinculado al grupo delincuencial. La captura de alias Freddy, de 37 años, ocurrió hacia las 3:30 de la tarde, este lunes 3 de agosto, durante un operativo de registro y control que se adelantaban los uniformados en el barrio Pueblo Sol de Dos Quebradas.
1: Bueno, Orlando, y cuente cómo va la seguridad para mañana 7 de agosto en la ciudad de Pereira.
2: Carlos, señor, definitivamente para mañana todo listo. 600 policías cuidarán la capital de Risaralda en el marco de la jornada de posesión del nuevo presidente de la República, Abelardo de la Estrella. Este próximo 7 de agosto las autoridades locales, lideradas por todas las entidades del ámbito municipal y departamental en Consejo de Seguridad, brindaron un parte de tranquilidad a la ciudadanía e informaron sobre el plan integral de seguridad, orden público, dispuesto para proteger a la capital risaraldense con 600 hombres. Tras la realización de un Consejo de Seguridad extraordinario, la administración local tomó la decisión de descartar que no haya ley seca, es decir, hay normalidad, lo mismo que el transporte parrillero en motocicleta no quedó restringido. Eso sí, habrá despliegue tanto del ejército como de la policía en todo el área metropolitana, confirmaron las autoridades. Para Café, Música y Noticias les informó Orlando Patiño.
1: Ocho veintitrés minutos, a ver, hay un oyente que pronto tiene el medicamento que necesita la señora del billar.
3: Buenos días, Carlitos, yo las tengo, pero así como las envía en la foto, por 500
1: miligramos.
3: Miligramos.
1: No hay problema, se toma doble, simplemente para ajustar los 1000 miligramos, se toman dos pastas, si las tiene, le serviría de mucha ayuda para esta oyente. Otro oyente, buenos días. Le escuchamos, buenos días.
4: No tengas tiempo para sentirte despertar. Siente correr la.
1: Hola, Juan, lo escuchamos a Juan. Sí. Sí.
5: ¿Me dice cuándo?
1: Ah, bueno, estamos listos con el siguiente programa que viene aquí en la programación. 8 de la mañana, 24. A los oyentes, un feliz fin de semana. Mañana es festivo, 7 de agosto. Y regresaremos el lunes 10 de agosto. Nos queda la invitación de Naomi para el día de hoy nuevamente y para las actividades que tenemos con el laboratorio agroquímico. Naomi.
6: Así es, quería hacer una corrección para el día sábado.
1: A ver.
6: Para el día sábado, la jornada de la entrega de los bonos a partir de las 7:30 de la mañana hasta las 12 del mediodía.
1: Uh-huh.
6: En Argelia y el Águila, sábado 15 de agosto. ¿Listo? Cambia la fecha, entonces el sábado 15 de agosto a partir de las 7:30 a.m. en Argelia y en el Águila se va a hacer entrega de bonos.
1: Bueno, entrega de bonos entonces, y en Argelia sábado 15.
6: Así es, en Argelia y en el Águila sábado 15 a partir de las 7:30 de la mañana hasta las 12 del mediodía.
1: Y nuevamente hoy el taller.
6: Y nuevamente el taller hoy a partir de las 10 de la mañana en el Fielato de Obando. Es el taller para asociados certificados en Rainforest y para la entrega de los bonos. Y sí, a las 2:30 en Miravalles, también para los asociados certificados en Rainforest y la entrega de los bonos.
1: Bueno, y nuevamente hoy el Festival de Trova en el Parque de Bolívar, en el Parque de Guadalupe, estará también cantando Rubiel Valencia, en la Plaza de Ferias de la 21 estará el cantante del Gran Combo. Bueno, esos son los eventos que tenemos para el día de hoy jueves. A los oyentes, un feliz día, un feliz jueves.

0: y un feliz fin de semana. Y hoy tendremos en Mañanas Ligeras el Jueves de Tango.
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4: En el nombre del Padre, en el nombre del Hijo y en el nombre del Espíritu Santo, un cordial saludo para todos mis oyentes que en el día de hoy jueves, a esta hora de la mañana y como todos los días, están sintonizando Astros y su Destino. Estamos originando en vivo, en directo, a través de los micrófonos de Roble 840. Usted que me está escuchando en su casa, que se encuentra en su trabajo, que se encuentra en su negocio, que en este momento se dispone de pronto a salir a laborar. Hoy es jueves 6 de agosto, 8:28 de la mañana, para que usted mire su reloj. 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Y tengo una pregunta de un oyente, dice lo siguiente: hola, maestro Juan Diego, le hablo de Toro y quiero consultar por qué mantengo con todos los días con problemas del sistema nervioso. No sé qué pasa, quiero que me recomiende algo, estaré agradecida. Mi nombre es Yolanda y soy del 3 de enero de 1980. Mire, doña Yolanda, según veo, hay que tener cuidado porque ahí veo unas alteraciones en su cuerpo las cuales están afectando, están perjudicando y esto está trayendo el problema en el sistema nervioso. Usted mantiene con mucha ansiedad, mucha preocupación por ese hijo. Veo que ese hijo está en mal caminado, hijo por caminos de pronto mala junta, malas compañías, y esto le mantiene de pronto los nervios alterados. 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Todos los días son muchas las personas que me recomiendan, personas que me hacen propaganda, y aquí tengo un testimonio que me han enviado en el día de hoy, dice lo siguiente: maestro Juan Diego, le quiero dar el agradecimiento por la ayuda que usted me ha entregado. No me atreví a enviar un audio ni llamarlo porque realmente no soy capaz, pero lo envío a través de la escritura. Dale gracias por la sanación que usted le entregó a mi mamá, ya que mi mamá se entraba muy enfermita. Usted me le dijo qué es lo que le tenía, me le hizo un tratamiento y ya se está sintiendo mejor. Atentamente, mujer preocupada por su mamá, y gracias, maestro, por la ayuda que me ha entregado. Bueno, son agradecimientos a Astros y su destino, personas que realmente pues no pueden de pronto expresar o decir, o se sienten mal de pronto de decir las cosas a través de un audio o llamar, pues lo hacen a través de pronto de un mensaje de texto. Por eso usted que me está escuchando, pues lo invito a que usted pueda participar. 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Y hoy día jueves, a esta hora de la mañana, no olvide que estamos originando en vivo, en directo, jueves 6 de agosto. Estamos al 6 de agosto hoy, y todos los días transcurren los días. Estamos aquí para poderle brindar la ayuda a cada uno de los problemas. Tengo otra pregunta al oyente, dice lo siguiente: hola maestro, le escucho desde Anserma, quiero consultar por un hijo mío, ya que mi hijo se está viendo involucrado en una situación complicada. Él tiene dos hijos y su esposa, pero no tiene trabajo. ¿Qué será lo que tiene? ¿Por qué no consigue trabajo? Él tiene necesidad de mantener sus hijos y me ha tocado ayudarle a mí, mientras que él no está laborando, ya que la esposa tampoco. Él es del 31 de julio del 85. Bueno, escúcheme muy bien, la persona que me envió el mensaje preguntándome sobre su hijo del 31 de julio del 85, lo que pasa es que yo veo que él tiene una mala suerte colocada en el cuerpo, por eso no le sale en lo que es de pronto la oportunidad de tener un trabajo, de pronto desempeñarse, de pronto mostrar su conocimiento, porque yo veo que su hijo ha estudiado, su hijo no es que no haya estudiado, es un hombre preparado, y realmente mire que ahora las situaciones están complicadas, gente que realmente tiene un don, o que tiene un conocimiento, o que estudiaron, que de pronto se quemaron las pestañas estudiando durante 5 años, gente que realmente no está elaborando carrera, aunque están trabajando de pronto en construcción, trabajando como albañil, trabajando como de pronto domicilio, trabajando en un taxi, en un colectivo, en un camión. No es de pronto desprestigiarse, porque uno no puede decir que el trabajo no es prestigio, pero aquí se ve que hay que tener cuidado, porque hay situaciones difíciles y complicadas las cuales están afectando y están perjudicando. Yo le recomiendo de que realmente tenga mucho cuidado, me lo traiga para poderle ayudar. 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En la suerte también le ayudamos para que usted pueda jugar y ganar en los juegos de azar, y usted pueda tener participación de tener suerte en el chance, en la rifa, la lotería, el baloto, y que usted diga: gracias a Dios, gracias a Astro y Destino, me ayudaron a tener suertecita y cambió mi suerte, tanto en la parte de pronto de los juegos, también la suerte económica, la suerte laboral, la suerte en mi negocio, la suerte en todo lo que yo quería y todo lo que deseaba. Pues gracias a Dios, al apoyo, a la colaboración y la ayuda, pues estamos acá para poderle brindar la ayuda a sus problemas. 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Vamos con una llamadita a esta hora de la mañana. Muy buenos días, ¿de dónde llaman? ¿De se comunica?
5: Buenos días.
4: Sí, buenos días, ¿de dónde se llama?
5: Aquí de Toro.
4: De Toro, fecha de nacimiento, por favor. No, no se le entiende bien, acomódese. ¿Tres de qué? Hola.
5: De 1964.
4: No, no se le escucha bien. Bueno, no olvide entonces que ustedes pueden participar y en donde el momento en que llamen, busquen forma de que haya buena señal para que entablen comunicación con nosotros para poderle escuchar bien y poderle colaborar con el numerito de suerte. Ya me queda solamente un minuto de programa. Vamos a contestar la llamadita. Aló, muy buenos días. ¿De dónde llama?
5: Buenos días, profesor. De los Enderes, Rivaldo.
4: Celia Risaralda, fecha de nacimiento, por favor.
5: El 22 de febrero del 44.
4: Bueno, fecha de nacimiento el 22 de agosto, ¿no?
5: No, de febrero.
4: ¿De febrero?
5: Sí.
4: ¿Del 42?
5: Del 44.
4: Del 44. Bueno, día de suerte para usted, el día miércoles y día sábado. El color que le rige, el color blanco, y el número de suerte, 6342, 6342. Un feliz día. Vamos con otra llamadita para finalizar el programa en el día de hoy. Aló, buenos días. Hola, buen día. Se cortó. Bueno, no olvide entonces que todos los días estamos luchando contra fuerzas del mal. Ya el tiempo se me ha agotado, 8:38 de la mañana. Todos los días estamos para poderle brindar la ayuda. 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Y este sábado estaremos en Belén, Hotel La Posada, calle Sexta, 1151, para que puedan llegar. Que el Dios Todopoderoso me los acobije con su manto sagrado, me les dé paz, felicidad y tranquilidad. Hasta pronto.
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0: Tenemos las 8 de la mañana, 39 minutos. 8 de la mañana, 39 minutos. Hoy es jueves de tango y empezamos con esta canción inolvidable de Carlitos Gardel, Caminito, para disfrutarlo.

0: 8 de la mañana, 42 minutos. ¿Qué nos dice don Fernando Rincón?
1: Bien. Sí. Escuchar lunes cuyano para mí es un deber.
0: Pero hoy estamos en jueves, ¿cierto?
1: Sí, buenos días.
0: Sí.
1: Bueno, en este jueves de tango, mi gusto aquí lo consigo.
0: Sí, señor.
1: De Carlos Gardel, yo quiero la canción Tomo y Obligo.
0: Ah, bueno.
1: Saludo a todos, Carlos, Dios lo bendiga. Mucha, un abrazo.
0: Un abrazo, 8:42.
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0: Tenemos las 8 de la mañana con 47 minutos. 8 de la mañana con 47. Hoy es Jueves de Tango. Un invitado que nos falta, el Caballero Gaucho, también dejó muchos tangos criollos, como este. Mi mala estrella.

0: Ay, Dios mío, mala estrella, la linda canción que nos dejó el Caballero Gaucho. Lo recordamos, el Caballero Gaucho, este 9 de agosto. Es un aniversario de la muerte de este gran cantante de la Virginia, Caballero Gaucho. Las 8:50 minutos, 8 de la mañana 50. Estamos en la programación de Mañana Ligeras. Vamos a escuchar 5 minutos con el hermano Santiago porque ya nos estamos alistando para lo que será este jueves de tango.
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2: 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amistad con nadie y le quieren hacer amistad, pero para hacerle daño. Esos vecinos que le hacen daño, es envidioso, se lo vamos a retirar. Y la persona que le ha hecho daño, con pelos y señales, no me toca sino decirle a usted, la persona que le hace daño. Acá le muestro el rostro de la persona. Hermanitos, ustedes saben que la envidia es muy grande y la envidia es lo que mi Dios no le pudo quitar a la persona, y el envidioso nunca progresa porque está pensando en lo de los demás. No saben cómo él hacerle daño a usted. 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Aquí veo otro mensaje que me dice: mi nombre es Carlos Torres, maestro, yo lo visité de Belén de Umbría y con el 3600 con Fantástica Noche el día 4 de este mes de agosto me gané 25 millones de pesos. 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
0: Son las 8 de la mañana, 57 minutos.
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0: Bueno, tenemos los resultados de las loterías. Ayer jugó Manizales, Meta y Valle. Ayer fue miércoles. Empezamos con Manizales. El resultado fue 6978, 6978. Sigue Lotería del Meta, 7204, 727204. Ese fue el resultado de la Lotería del Meta. Y por último, Valle. El resultado de Valle fue 2618, 2618. Otras loterías como Antioqueñita Día, 3388, Antioqueñita Día, Antioqueñita Tarde, 1694, Dorado Mañana, 3622, Dorado Tarde, 9608, Cafeterito Día, 2912, Cafeterito Noche, 4373. Caribeña Día, 19:48. Caribeña Noche, 57:62. Chontico Día, 03:86. Chontico Noche, 04:29. Fantástica Día, 89:33. Fantástica Noche, 31:76. Paisita Día, 82:88. Paisita Noche, 62:6293, Paisita Noche, PIC 3 Día, 776, PIC 3 Noche, 152,152, PIC 4 Día, 3907, PIC 4 Noche, 0941, Pijao, 5551, Sinuano Noche, 0617, 0617 y Sinuano Día, 8601. Astrosol, 4896, signo Géminis, y Astroluna, 3062, signo Acuario.
1: Me llamo Jimena, estoy llamando feliz, porque resulta que mi marido se había ido sin explicación alguna. No sabía qué había pasado. Él no me respondía a las llamadas. También se había alejado de mi suegra. La mujer que estaba detrás de mi marido estaba haciendo porquerías para alejarlo de su hogar. Pero hoy doy gracias porque antes de que se acabara el año mi esposo regresó a mi hogar. Más amoroso que nunca. Estamos felices porque también ha recuperado la relación con mi suegra. Esa mala mujer no consiguió separarnos. Pasamos un año nuevo, muy unidos y felices. Estamos muy agradecidos. Dios me los bendiga grandemente.
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0: Tenemos las 9:02, 9:02.

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Francisco Canaro, la orquesta de este impresionante músico de tango. También nos dejó esta canción, Cuando el Indio Llora. 9:10.

0: 9:13 minutos, 9:13. Buenos días, le decimos a toda la audiencia. Ya tenemos por aquí pedidos de nuestros oyentes, los amantes del tango. A ver, buenos días.
1: Muy buenos días, Carlito Rodas. Hoy en Jueves de Tango. Nubarrón del Caballero Gaucho. Con Farid de por acá, el Águila Roble 840. Conmigo cuenta.
0: Gracias a los oyentes que piden Nubarrón.
2: Muy buenos días, Carlitos, para saludarlo y desearle que se encuentre muy bien con Mel Bayanet de la Unión Valle. Para si me hace el favor, quisiera escuchar un tanguito de Vicente y José que se llama Nada te faltó. Y un saludito para mis hermanos Norbey y Javier Gallego, mi sobrino Joan Impatrionito, el saludito para Farid Gallego en el Águila y para todos los oyentes. Y Carlitos, muchas gracias, que Dios lo bendiga. Radio Role 840, conmigo cuenta.
0: Gracias, buenos días.
3: Muy buenos días, Carlitos Rodas. Carlitos, que hoy está de aniversario el Caballero Gaucho, entonces escuchemos un disquito hoy en el Jueves de Tango, un disquito del Caballero Gaucho que llama Frivolidad, pero por el Caballero Gaucho, ¿sí? Uh-huh. Carlitos, con Javier, y muchas gracias, bendiciones.
0: Bueno, gracias, Javier. Hola, buenos días.
4: Hola, Carlitos Rodas, muy buenos días, espero que haya amanecido bien, con la ayuda de Dios, en este solazo tan maravilloso, un solazo, pero solazo para estos lados de acá de Combia, vía Marsella. Carlitos Rodas, para participar hoy en Jueves de Tangos, me gustaría escuchar Yo no sé llorar y un homenaje al Caballero Gaucho, que fue un, mejor dicho, eso fue el ídolo de mi Santa Madre, que en vida esa... Mi Santa Madre era la, esa era el cantante preferido para ella.
0: Sí, sí.
4: Me gustaría escuchar, si puedes, Carlito Rodas, si eres tan amable, Derrota. Lindo día, Carlitos, te habla Nilsa de aquí de Combia. Un lindo día, Dios te bendiga, gracias por todo y a la amable audiencia, un abracito. 8:40, conmigo cuenta.
0: Tan bella, Nilsa.
4: Y vale resaltar Carlito Rodas esta mañana. No conocía, pues poco lo que me gusta, pero no conocía tantas propiedades como habló el doctor esta mañana del brócoli. ¡Ay, Carlito Rodas! Tiene unas propiedades maravillosas, totalmente, las desconocía totalmente, Carlito Rodas.
0: Yo también me incluyo ahí, yo las desconocía y a veces le tenía pereza al brócoli, pero desde ahora en adelante, uy, bienvenido el brócoli a mis cenas y a mis almuerzos. La tendré en cuenta siempre como una planta maravillosa, una que no debe faltar en las ensaladas. 9:16.
5: Muy buenos días, don Carlito Rodas. Jueves del Tango, que el Señor me los bendiga.
0: Sí.
5: Buscando la canción, don Carlito, es tan amable. Embrujo, Jorge Abril y Porfirio Díaz, para desempolvar ahí en el Jueves del Tango. También un solito a Johnny Flores, a doña Rosario del Trébol, al Paisa Bedoya, a ese famoso tragado, y para toda la familia 840, que el Señor me los bendiga, y que escucha la abeja desde Apía, Jueves del Tango por los familia 840, y a Juan y Lu, chao y muchas bendiciones. Muchas gracias, Carlito Rodas, Dios lo bendiga.
0: Buenos días, don Luis Carlos Álvarez, desde la Unión
6: Valle. Buen día, Carlitos, ¿cómo me lo van?
0: Bien, don Luis Carlos.
6: En este hermoso día de tangos.
0: Sí, señor.
6: Nuestro día predilecto para todos los tangófilos. Y para las pocas tangófilas también.
0: Usted dice, pocas.
6: Sí, me hace el favor y me regala dos temitas.
0: Sí.
6: Uno de mujer para que las mujeres también escuchen los tangos que cantan las mujeres. Envidia de Ada Falcon.
0: Envidia
6: de Ada Falcon.
0: Sí, señor.
6: Y Chirusa de Jorge Valdés. Chirusa. Sí, Chirusa.
0: Chirusa.
6: Sí,
0: De Jorge Valdés. Bueno, don Luis Carlos, muchas gracias.
6: Gracias, muy amable. Feliz día para todos y todas, y bendiciones para toda la mesa de trabajo, directivos y a todos los que tienen que ver con la emisora 840,
0: a toda...
6: que con nosotros y todos cuenta.
0: Gracias, bendiciones, la Cooperativa de Cafetaleros del Norte del Valle y todos sus asociados, porque hacen posible que esta emisora palpite desde hace 43 años. Hola, buenos días.
7: Buenos días, Carlitos, ¿qué tal? ¿Cómo amanece en esta hora de la mañana? Buena programación, mañanas ligeras acá en Jueves de Tango, hombre, qué buena programación. Carlitos, me encantaría que me colocara por ahí un disquito que se titula Milonga Sentimental. Sí, sí. Como que es un tango también. Uh-huh. Y un saludo ahí para toda esta linda y hermosa audiencia que hasta ahora están escuchando Robledo 840. Muy amable, que el Señor lo acompañe a usted a los oyentes.

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0: 9:21, 9:21, más oyentes. Buenos días, escuchando el jueves de tango.
1: Buenos días, Radio Ruleo, reportando sintonía, José Anorta, acá, Patinito de Toro, Carlitos, para jueves de tango. Carlitos, póngame una ahí de, titula Ilusión Azul, no sé quién la canta, pero usted ahí me la

Las 9 de la mañana, 24 minutos, 9 de la mañana, 24. Tenemos oyente en línea, buenos días. Bueno, ya nos colgó el oyente y estamos en directo con este programa Jueves de Tango. Recordando los 13 años de Luis Ángel Ramírez, el caballero gaucho, que partió de este mundo en un 9 de agosto. Luis Ángel Ramírez Saldarriaga, él nació en 1917 y murió en el 2013. Hace 13 años, él vivió 94 años cantando y dejó una infinidad de canciones. Yo creo que no debe haber un melómano que tenga todos los discos que él grabó, pero yo creo que los discos, la cantidad que grabó, pueden llegar casi 3.000 o 4.000 canciones. Entre ellas también grabó Frivolidad. Y aquí está.

0: el caballero gaucho, nuestro tango criollo. A ver, buenos días.
1: Carlitos.
0: Hola, ¿cómo está?
1: Muy bien, ¿usted, Carlitos? ¿Qué tal?
0: Don José Alirio, no podía faltar en este también homenaje no, pues, hoy al caballero
1: María, Carlitos, gaucho. Yo soy el gaucho. Ni me lo diga, no me lo diga más.
0: ¿Cuántas canciones tiene el caballero gaucho?
1: Carlitos, por voz propia, me dijo que grabó 2.335. Y escasamente a fuerza lidia tengo 700. 700 canciones, pero a fuerza lidia.
0: ¿Y cuál es la canción que está buscando el caballero gaucho que no ha podido encontrar?
1: Ah, no, pues, no, sí, la que le mandé en estos días, la conseguí en Medellín.
0: Ah, siempre
1: y
0: la consiguió.
1: Sí, y ahorita hay una que la tuve y ya no aparece, Sorbos.
0: ¿Sorbos?
1: Sorbos, sí. La tuve en un casete, pero no, a veces no estima lo que tiene. Uh-huh. Sí, no, muchacho, vendió una grabadora y se fue el casecito y adiós.
0: No me dijo.
1: Claro, entonces como el domingo está cumpliendo...
0: 13 años.
1: De 13 años. ¿No?
0: Sí.
1: Entonces, ¿que sí a hoy?
0: Sí.
1: Sí, entonces me coloca la copa del dolor de disco para mí, porque es que los canta como con un tonito ahí, como tristongo.
0: ¿La copa?
1: La copa, sí, la copa del dolor.
0: La copa del dolor, listo, con mucho gusto, don Alirio.
1: Buen día y a todos, quería la audiencia de esta gran emisora. Y de todas estas amistades que tenemos por medio de la emisora.
0: Muchas gracias, don Alirio.
1: No, a usted, Carlitos.
0: 9:30 minutos.
2: Carlitos Rodas y mesa de trabajo, bendecida mañana, por que Dios les haya dado. Desde el municipio de La Celia, vereda el Tigre, el Espantaparo, reportándose a los 8:40 que conmigo cuenta para estas mañanas de tangos. Carlitos, ya por ahí la gormita, hombre, sangre maleva. Ahí se la encomiendo, Carlitos, un saludo muy especial a Johnny en Balboa, al Josecito, el Culebrerito, a Jaime Correa y a Lucerito, a Berto Bermúdez, a todos y a todas, hombre, a Héctor Jonás y a Chicho en Ayunas, feliz día, les deseo una feliz mañana, un hermoso sol que Dios nos manda en este hermoso día, Dios los bendiga, de la A a la Z.
0: Gracias, muchas gracias por su reporte de sintonía.
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0: Son las 9:31, 5 minutos con los hermanos gregorianos y continuamos con este jueves de tango.
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0: Yo no sé llorar, la Dante y la Oscar La Roca. 9:37.

0: Yo no sé llorar, lo dijo Oscar La Roca. Bueno, vamos con más oyentes. Buenos días.
1: Carlos, muy buenos días. ¿Cómo amaneció?
0: Héctor Jonás, hola desde el Parque Industrial. ¿Cómo está, Héctor Jonás?
1: Súper excelente, gracias a Dios. Con vida, con salud. Y los gotagotas ahí están, pero vamos bien, gracias a Dios.
0: Que esperen, que esperen. Sí,
1: colombiano que no tenga gotagotas, entonces no es colombiano.
0: Sí. Ay, Dios mío.
1: Se llama energía, agua, gas y celular. Ahí están.
0: Uno no sabe cuál es más terrible, si el gota a gota de los bancos.
1: Ese es el gota a gota oficial.
0: O los de barrio, ¿no?
1: ¿Cómo les parece el homenaje al caballero Gacho? Con esa canción que llama Mi Mala Estrella.
0: Uy, sí.
1: La última frase. ¿Sí?
0: Estábamos
1: Porque
0: en la misma.
1: Dios mío, el dichoso muere y el que padece no.
0: Porque una pregunta a Dios, ¿no? Al final.
1: ¿Quién le pregunta a Dios?
0: Ajá.
1: Todo llega a su debido tiempo, don Carlos, ¿sí o no?
0: Y Ave María, sí.
1: Todo llega a su debido tiempo, pero bueno, esperemos que todos estén bien y que los grandes oyentes del 840, todos y todas, estén bien disfrutando hoy de jueves de tango. Tan amable, don Carlos, un tanguito que da cáncer.
0: ¿Cuál? ¿Cuál?
1: El tango que da cáncer se llama Envidia.
0: ¡Ah!
1: ¿Cómo le parece, Francisco Canaro? Así decía Jiménez. Dicen, más fácil se mueren de envidia que de cáncer.
0: Sí, y lo hay.
1: La envidia, sí, señor bendito, de manía. Pero don Carlos, ay, y el viejo ciego.
0: Y el viejo ciego, listo, hombre, de Trujonás.
1: Un feliz día para todos y hasta la vista, don Carlos.
0: ¡Hasta la vista!
1: ¡Feliz jueves! Muchas gracias, nos vemos, gracias.
0: Mantener esa alegría de Trujonás, hombres, es admirable. Hola, buenos días. Otro oyente al aire. Buenos, ¿cómo está? Le decimos con paciencia. Buenos días, don Álvaro.
2: ¿Cómo amanecen por allá?
0: Muy bien, don Álvaro, aponte.
2: Muy bien, me alegra mucho, amigo. Para dar un saludito a usted y a su mesa de trabajo. Gracias. Y para solicitarle un par de temitas.
0: A ver, ¿cuál será?
2: El primero, Pare Aquí Chofer.
0: Sí, señor.
2: Con la orquesta de don Alfredo de Ángelis, canta Oscar La Roca.
0: Pare aquí, chofer. Pare aquí, chofer. Sí, señor.
2: En otra temita, Embrujo. Con la orquesta de don Porfirio Díaz, chileno. Canta Jorge Abril.
0: Listo, hombre, don Álvaro, muchas gracias.
2: A ustedes, buen día.
0: Don Álvaro Aponte, sí, también es otra persona que no se pierde el jueves de tango. Hola.
3: Carlitos, muy buenos días. Reportando Roble 840, que conmigo cuenta, ¿cómo amaneció?
0: Muy bien.
3: Espero que haya amanecido muy bien, Carlitos. Aquí en Mañana de Tango, quería que me colocaras, si es tan amable, del Caballero Gaucho, Maldita a las Mujeres.
0: ¡Ay!
3: Para que ese señor lo escuche, el que habló hace 4 minutos o 5. Coleccionista de la música del Caballero Gaucho.
0: Ah, sí.
3: Eso es un tangote. Nada en contra de las mujeres, pero eso es una belleza de tango. Eso es una historia muy bonita, muy bien narrada. Listo, Carlitos. Un saludito por allá de Espantapájaros, Amalia Rojas y a don Gabriel y Alberto Bermúdez, vecinos míos. Muchas gracias, Carlitos. Un feliz día le deseo a usted y a su mesa de trabajo.
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0: Caballero Gaucho.

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0: Ahí estaba este hermoso tango de Juan Carlos Godoy y la orquesta de Mancini, cantando Alfredo de Ángeles y Juan Carlos Godoy. Son las 9:53 minutos, 9:53, más oyentes que están pendientes aquí de la programación del Jueves de Tango. Hola, buenos días.
1: Buenos días, Carlito Rueda. ¿Cómo están? Para saludar a toda la audiencia, realmente a Carlito, a Margarito.
0: Ah, se le cortó la comunicación, pero buenos días. A ver, doña Luisa, ¿cómo está, doña Luisa?
2: Buenos días, Carlitos, y todos los de la mesa, que Dios los bendiga, que los guarde, los proteja de todo mal y peligro. Para darles un saludo muy especial a todos y a todas, a Lucy, a doña Ludivia, a don Gerardo y a todos. Un abrazo inmenso para todos. Y para pedirte un favor, que ojalá todos los de la emisora 840 Radio Robledo,
0: sí,
2: tuviéramos un poquito de como de amor y le pusiéramos agüita a los pájaros y comidita, porque mira que están viniendo bastante pajaritos, inclusive con su familia, con sus pichoncitos, a tomar agua y a comer y a bañarse en la agüita y en la comida que yo les coloco. Este verano está muy fuerte y sufren mucho, entonces para ver sí, si los finqueros les ponen, aunque sea en el techo de la casa, un baldecito con agua para que ellos lleguen a tomar agüita allí.
0: Y ojalá le ponga sombra.
2: Y otra cosita también, sí, para que oremos mucho por nuestra amada Colombia, que se sabe que está al borde de pronto de una catástrofe. Y para pedirte un favor, que hagas el favor y me coloques Sangre Maleva, que me fascina, y aquí estoy escuchando los el día del tango, pues, y para agradecerte por todo. Un abrazo a mi monita y los quiero mucho, que Dios me los bendiga. Yo estoy bien, solo que mi gatico sigue enfermo. Que Dios te bendiga siempre.
0: No, y este Sangre Maleva también va para don Gilberto Gil y su hija, que están aquí en la carrera sexta. Con mucho amor, don Gilberto, disfrute de su Sangre Maleva. Y también a doña Luisa en Anserma Nuevo.

0: Oiga, yo siempre me preguntaba qué decía al final. ¿Batidor? ¿Qué será batidor? Bueno, batidor es delator. Y es que este tango Sangre Maleva, famoso, tango con letra y música de Alfredo de Ángeles, grabado, popularizado en 1955. Dice, la obra narra la vida y el código de honor de Cruz Medina, un malevo de arrabales. Compuesto por el pianista y director de Alfredo de Ángeles, el tema alcanzó gran fama en el año 50. El protagonista gira en torno a Cruz Medina, un compadrito respetado en los barrios de Buenos Aires, como La Boca o Barracas y Avellaneda. Código de honor se le describe como un hombre de acción, noble y sin trampas, fiel a las reglas del AMPA tradicional. La emboscada una noche de Avellaneda, Cruz Medina es atacado a tiros en plena vereda mientras porta su puñal. También habla de la agonía, herido de muerte por la policía o rivales, se niega a revelar quién lo atacó. Sostiene que un verdadero hombre no debe ser batidor, o sea, delator. Ahí estaba la canción Sangre Maleva. Bueno, hacemos la pausa para las 10 de la mañana. Nos vamos 15 minutos con el programa de la tienda La Orquídea en directo, que lo hacen hoy desde Pereira, y seguimos entonces con este jueves de tango toda la mañana.
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6: Hola, ¿qué tal, amables oyentes? Muy buenos días. A las 10 de la mañana y 3 minutos les damos la más cordial bienvenida a Naturaleza, Medicina y Salud. Como nos encanta realizar este programa todas las mañanas aquí en Robledo 840, contando con el apoyo en la parte técnica, como siempre, de Carlito Rodas, y la conducción de la doctora María Cristina Gómez y quien les habla, Néstor Franco. Ya estamos listos aquí en la mesa de trabajo para compartir estos 15 minutos con ustedes, los queridos oyentes en Cartago, en el norte del Valle, en Risaralda, Caldas, Quindío, Chocó, donde quiera que llegue la señal de la emisora. 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
7: Muy buenos días para todos ustedes, un abrazo, nos encanta llegar a sus hogares, gracias a Dios este día precioso, gracias a Dios tantas bendiciones que nos ha regalado, tantos testimonios, tantas personitas que han recobrado la salud. Oramos siempre por ustedes, sus familias, Dios los bendiga en este día. Estamos en vivo y en directo, si quiere participar, 602-214-3413 o 315-592-1695. Sus testimonios, sus inquietudes, sus aportes a este programa, pues todos son bienvenidos. Hay una personita que nos está preguntando aquí qué es bueno para los cólicos menstruales. En este programa hemos dado muchas fórmulas. Se recomienda, hay una fórmula que es muy buena, 8 días antes del periodo menstrual, una infusión de 3 cogollitos de romero en ayunas. Y al acostarse, se pone a hervir un pocillito de agua. Cuando ya el agua está hirviendo, agregamos los 3 cogollitos, retiramos, dejamos tapado. cuando esté tibiecito tomamos, podemos tomar en ayunas, podemos tomar al acostarse. Si la persona no es diabética, pues agréguele un poquito de miel. Es una recomendación totalmente sencilla, 8 días antes del periodo menstrual. Así que miren estas recomendaciones maravillosas de la naturaleza para todos ustedes que nos sintonizan cada día. 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Este colágeno favorece al fortalecimiento de los cartílagos. Pero las que me dicen es que, mire, ya me dijeron que esto no tiene cura. Claro que no, pero si no tiene cura, evita que la enfermedad siga avanzando. Eso ya es una artrosis, un desgaste de las articulaciones cuando se debilitan los cartílagos. ¿Qué hacemos ahí? 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Un colágeno espectacular, de buena calidad, con vitaminas del complejo B, también tiene la vitamina A para la visión, la vitamina C para una mejor absorción. 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La idea es no llegar a no poder caminar. Entonces, esto hace el colágeno de la tienda naturista La Orquídea. Se puede tomar con el Magnesium Plus a la par, porque muchas personas sufren de calambres, dolores musculares, entumecimiento de manos, de pies, fibromialgias, neuralgias. Lentamente, cuando empezamos a tomar el Magnesium Plus, notamos que disminuyen todas esas molestias. Entonces es un producto maravilloso, sirve para la salud del corazón, del sistema nervioso, sirve para la salud de los riñones. 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Si nota que le da diarrea, mermea una. Si con una sigue con diarrea, tome una día de por medio. Es solamente mientras el organismo se acostumbra, y luego incluso se puede tomar las dos, pero empiece así. Estos productos son maravillosos, muchas personas nos han llamado, nos agradecen a través del teléfono. Quisiéramos tener todos esos testimonios aquí, pero es una hora en la que las personas están trabajando, es una hora en la que las señoras están haciendo el almuerzo, muchas partes no tienen buena señal los celulares, entonces, pero qué bueno tener testimonios a través de este programa.
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7: Hay una persona que nos pregunta aquí dolor de cadera y que también le duelen las piernas. Pues miren, todas esas dolencias que como que nos aparecen a veces después de los 30, de los 40, de los 50, están muy relacionados con la deficiencia de minerales. Hoy en día, por ejemplo, hay muchas personas con osteopenia, con osteoporosis, o está empezando la osteoporosis, que es la descalcificación, o ya tiene osteoporosis, entonces están los huesitos descalcificados. Peligro es que una persona con osteoporosis se caiga, pues se fractura ahí mismo. Entonces, hoy en día, esas dolencias casi siempre están relacionadas con deficiencia de minerales. No hay un aporte de minerales en la alimentación y esto hace que haya artrosis, que haya dolores musculares. Por ejemplo, miren el magnesio, cuánto ha ayudado a personas con dolores musculares, fibromialgias, neuralgias. Es un producto lento, no va a servir esta semana ni la otra. Hay que un frasquito, dura como mes y medio, que es el tiempo que las personas van notando recuperación. Entonces, el aporte de minerales no es solamente, pues me dolió la cadera, entonces luego me dolieron los hombros, la columna, los tobillos, entonces yo me tomo un analgésico, me calma y vuelvo y me lo tomo, y entonces seguimos con analgésico para disminuir el dolor, pero no hacemos un aporte de nutrientes. Este aporte de nutrientes es el que detiene, por eso estaba hablando hace un momento de colágeno. Cuando las personas pues ya nos visitan, hay otros minerales, hay calcios en forma homeopática que no producen cálculos, hay minerales que por ser homeopáticos la absorción es mucho mejor, no es químico, no es sintético. Entonces va directamente al huesito, a la articulación. Entonces, como decirle algo que le quite un dolor en las caderas o en las piernas, nos queda un poquito difícil desde acá. Yo puedo decirle, mire, donde hay dolores, hay inflamación, y una de las formas de disminuir la inflamación es, por ejemplo, baños de pepa de aguacate. Se moja un trapo que esté viejito, porque pues esto ya mancha, no queda sirviendo, lo escurre, o una toalla gruesita lo escurre y la pone ahí, mezclada con un poquito de sulfato de magnesia. Eso merma el dolor, pero son pañitos tibios, porque tenemos que tomar minerales. Es importante también el diagnóstico médico, los exámenes, para mirar cómo es, en qué estado están los cartílagos, en qué estado están los huesitos. A veces hay personas que dicen, bueno, yo no tengo exámenes, pero con los síntomas podemos mirar y ayudarle a ese fortalecimiento, a esa nutrición de esa partecita que está débil. 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
7: Bueno, hay una personita que nos pregunta aquí para el sonambulismo. El sonambulismo, pues, es un trastorno del sueño en el cual las personas se levantan, caminan, realizan actividades motoras complejas, como hablar, comer, abrir puertas, mientras permanecen inconscientes, un sueño profundo, e incluso las personas a veces tienen los ojos abiertos, pero resulta que están dormidos. Entonces, hay unas causas, por ejemplo, unas causas puede ser la parte genética, la genética tiene que mucho que ver, hay familias incluso que sufren de esto. Otra causa, el cansancio extremo, horarios irregulares, pueden aumentar esos episodios, el estrés, la ansiedad, las preocupaciones cotidianas pueden tener relación con este problema de sonambulismo. Como tal, que yo le diga una recomendación casera, no la hay, pero sí, por ejemplo, se recomienda 8 horas por lo menos de sueño diario, levantarse a la misma hora, acostarse a la misma hora, no comer comidas pesadas después de las 5 de la tarde, no dispositivos, por ejemplo, no teléfonos, no celulares, no computadores en la habitación donde se duerme, son como las recomendaciones. Habría que mirar, por ejemplo, en la medicina homeopática, cómo se le puede ayudar, porque a veces se le puede ayudar con esta medicina, pero hay que tener en cuenta la edad, hay que tener en cuenta las veces que se levanta en la noche, hay que tener en cuenta muchos factores para poder determinar si en estos casos la medicina homeopática puede ayudar.
6: 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Hace poquito un caballero aquí en la tienda naturista de la orquídea me compartió una fórmula que me gustaría compartirla con ustedes, es muy sencilla. Él dice que poner a cocinar un plátano verde, se le quita la cáscara, se pone a cocinar, y una vez cocinado se licúa y se le agrega ralladura de panela, rallarle panelita. 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Póngala en práctica, debe ser una fórmula muy buena, toda vez que nos están pidiendo compartirla aquí en el programa. Licuar un plátano verde cocinado y rallarle panelita y listo, es todo lo que tiene que hacer. Como nos encanta servir de puente en este programa también para compartir fórmulas, recomendaciones y ayudarles con toda nuestra experiencia y todos nuestros consejos. 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Muchas gracias, los dejamos con la excelente programación de la emisora y con la animación de Carlito Rodas, un locutor definitivamente maravilloso que siempre les acompaña.
7: Un día feliz para todos ustedes y que Dios los bendiga.
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10: 10:21. Maldita las mujeres, recordando homenaje hoy, en este jueves de tango, al caballero gaucho. Este domingo se cumplen 13 años de su partida a este mundo terrenal. Luis Ángel Ramírez, Maldita las mujeres.

0: Amigos, esto es el Centro Espiritual de José Gregorio Hernández, saludando a esta hora a doña Doris Díaz, una persona que nos sintoniza, que se encuentra en Cartago Valle, una persona que se encuentra angustiada, cansada de estar luchando con sus hijos. Lastimosamente, sus hijos por malos caminos, caminos de drogadicción, caminos de malas amistades, personas que han influido mucho en la vida de sus hijos. Nos llama desesperada doña Doris para que le brindemos apoyo, y por supuesto que le vamos a brindar apoyo. No solamente escucharla, sino es en la solución, es ayudarle con sus hijos, es a que ese plan del enemigo termine destruyendo esas cosas malas. Vamos a entrar a trabajar nosotros a través de la congregación de los hermanos de José Gregorio Hernández. Vamos a entrar nosotros a trabajar, vamos a entrar nosotros a ver qué es lo que está pasando, cómo vamos a estar alejando esos enemigos, esas personas negativas que están influyendo en la vida de sus hijos. 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
1: 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Muchísimas gracias.
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0: que la feliz.
1: En este jueves 6 de agosto felicitamos a los asociados de la Cooperativa de Cafetaleros del Norte del Valle que están de cumpleaños. En Argelia, en Maracaibo de Argelia, Hernando de Jesús Velázquez Amaya de cumpleaños. Señor Hernando de Jesús Velázquez, feliz cumpleaños. También en el tamboral de la Unión Valle, felicitamos a Arles Antonio Ramírez Suárez.
0: Sus amistades llegamos aquí a compartir esa gran bendición.
1: Bendiciones, Arles Antonio Ramírez. Bendiciones.
0: Bendición.
1: Para John Jairo también, John Jairo Osorio Jaramillo en Palo Negro de Anserma Nuevo, John Jairo Osorio.
0: Bendición de
1: bendiciones para Pedro Pablo Morales Cardona en La Camelia del Cairo. Muchas, pero muchas felicidades. Pedro Pablo Morales, John Jairo Osorio, Arles Antonio Ramírez y Hernando de Jesús Velázquez. Felicitaciones.

0: Bueno, y todos los que cumplen años hoy, hombre, felicitaciones. Saludos también a Cordovita en Anserma Nuevo, que allá está escuchando el programa de tangos. Quiere escuchar otra canción, El Percal, que no falte.
1: Buenos días, Carlitos, ¿cómo amaneció? Habla con María Georgina Zapata, pero aquí en Águila Valle, para participar en Mañanas Ligeras del Jueves de Tangos. Carlitos, ¿y me podías poner el temita del Caballero Gaucho Nubarrones? Cordial saludo para ti, para todos los que laboran allá, para saludar a Clara Inés Toro, que está de cumpleaños ahí, desearle lo mejor, que cumpla muchos años más, vive aquí cerquita de mí en Santa Elena Alta, para saludar a Alessandra, para saludar a Wilder Sánchez, a don David Sánchez, y para saludar a familia Correa en La Libertad del Águila, a todos los fieles oyentes, mil gracias.
0: Bueno, muchas gracias. Jueves de Tango, aquí está.
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10:39. Saludamos a Anita, quiere espejismo de Caballero Gaucho y Blanquita López, Bajo el cielo azul. Llegó el momento de escuchar Envidia, la canción de Francisco Canaro, en la voz de Roberto Maida.

0: Mi nombre completo es Ruth Marina Maecha Montero, 16 de marzo de 1965.
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2: Aquí está el tango Chirusa de Juan de Arienzo con Jorge Valdés. Tango del año 1958, Chirusa. 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

0: Sí, tenemos gente que le encanta el tango. Bueno, Mel Bayanet desde La Unión también quiere dos tangos del Caballero Gaucho. Aquí se los estamos buscando.
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0: Buenos días, Carlitos, para participar en Jueves de Tango. Con un disquito, por favor. El Bazar de los Juguetes, de Alberto Podestal. Y aquí Dan Serma, Cielo Aria, muchas gracias, Dios lo bendiga. Muchas gracias.
1: Se me pasó el WhatsApp, no sé, para que me conozca, o sea, si Germán veo yo aquí, quien vaya a estar recibiendo a todos, igualmente a usted la media trabajo. Gracias, Concordo, por esta canción, Obsesión.
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3: Bueno, hacemos una pausita en este jueves de tango para escuchar a Adriana y sus recetas. Adrianita, bien pueda.
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3: Gracias.
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0: Bueno, en un minuto serán las 11 de la mañana. Muchas gracias a toda la audiencia. A las 12 estaremos con noticias. Y dejo programados los tangos que ustedes han solicitado, por supuesto. Bueno, la mayoría. Por aquí don Arnoldo también nos dejó un mensaje. Don Arnoldo, ¿cómo está?
1: Pues aquí nosotros siempre todos los días escuchamos la misma emisora. Sí. La misma emisora con la buena música. 8:40. Entonces, este audio es para que me coloque ladrillo. Ladrillo, no sé quién lo canta, si es Carlos Gardel.
0: No, ladrillo, hay una versión aquí muy bonita que la vamos a sonar con mucho gusto. Otro oyente, buenos días. Gracias, don Arnoldo. Buenos días.
2: ¿Cómo amaneció?
0: Sí, señor.
2: Bien, gracias a Dios, por aquí muy bendecido por el Señor.
0: Sí, bueno.
2: Carlitos, a ver si me hace un favor y me coloca un disquito del Caballero Gaucho, si tiene la formita por ahí.
0: Porque vamos a ver si alcanza, porque ya todo el pedido está lleno, le cuento sí, que está no, lleno.
2: Sí puede.
0: A ver, ¿cuál es la canción?
2: No me voy a enojar con usted, yo no entiendo. La cama vacía del Caballero Gaucho.
0: La cama vacía, bueno, listo, con mucho gusto.
2: Bueno, Dios lo bendiga.
0: Y a doña Hermilda Patiño, también la saludamos, ella está sintonizada, doña Hermilda, con el programa de tangos. Doña Hermilda, se le cayó la llamadita, si quiere nos llama y nos dice la canción que quiere escuchar, doña Hermilda. 11 de la mañana en punto, 11 en punto, una pausa y continuamos con la última hora de este jueves de tango.
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2: 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Las 11
4: con 5 minutos.
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0: las 11
1: y 12 minutos.
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5: Son las 11
6: con 48 minutos.
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0: Hermanos de la sintonía, qué bendición y felicidad de poder llegar, de poder compartir otro día más su microespacio Caminos a la Felicidad, que hoy está llegando, como siempre, con un capítulo más. 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
1: Son las 12 del mediodía con 2 minutos. 12 del mediodía con 2 minutos. De este ya jueves 6, la expectativa por este día, por mañana, la posesión del presidente Abelardo de la Espriella. La última noticia que nos llegan desde Cali dice que posesión de Abelardo de la Espriella en Cali. En Juan Manuel Restrepo se reúne con delegaciones internacionales. Minga indígena va a llegar a Cali este 7 de agosto para participar en concentración convocada por la oposición. Plantón en Puerto Rellena será el primer acto político de candidatos del Pacto Histórico para la gobernación y la alcaldía. Los espacios que fueron vandalizados en Cali, que amanecieron hoy con leyendas, habían pinturas, habían pintado bonito a Cali con los colores de la bandera de Colombia y los colores de la bandera de Cali, y amanecieron hoy con leyendas. Y entonces Cali, pues con este acto, pues amanece mañana. Hay tensión a nivel nacional de lo que pueda ocurrir. Ojalá que todo transcurra en paz de lo que es la posesión de Abelardo de la Espriella en Cali. Estas las últimas informaciones que nos llegan entonces desde la capital del Valle. Por el momento todo normal aquí en Cartago. El ya es candidato Juan David Piedradita, alcalde para la alcaldía de Cartago. Se inscribió para la alcaldía. Bueno, así están las cosas entonces. Las elecciones atípicas que ocurrirán aquí en la ciudad de Cartago el 20 de septiembre. Y otras noticias que también, a ver, un aviso de las empresas municipales dice que informa la Oficina de Atención Ciudadana atenderá hoy hasta la 1:30 de la tarde. La Oficina de las Empresas Municipales, si tiene que hacer alguna vuelta y estaba pendiente para ir, normalmente atienden hasta las 4:30, pero hoy van a atender hasta la 1:30, han informado. Mujer de 61 años falleció en un accidente de tránsito, esto en Buenaventura. Un cartagüeño que murió baleado en Armenia. Confirmaron que José Miguel Matallana Borrero, conocido como Matallana, de 40 años, luchó por su vida durante varios días en la clínica Sagrada Familia tras ser víctima de un atentado. Estas y más informaciones para actualizarnos de todo lo que ha sucedido en la región. 12 del mediodía, 5 minutos. 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Y dentro de las noticias que nos llegan desde la ciudad de Pereira, 14 semovientes fueron incautados en Santa Rosa de Cabal durante un operativo rural. Atención que en operativo de control adelantado por la Policía Nacional en la vereda Alto de la Cruz, esto en Santa Rosa de Cabal, fueron incautados 14 semovientes bovinos, avaluados aproximadamente en 140 millones de pesos luego de que las autoridades detectaran inconsistencias en la documentación requerida para su movilización. La intervención fue realizada por uniformados de la Seccional de Carabineros y Protección Animal, quienes verificaron que la guía sanitaria de la movilización interna de los animales presentaba irregularidades, motivo por el cual el ganado fue dejado a disposición del Instituto Colombiano Agropecuario, ICA, entidad encargada de adelantar el proceso administrativo correspondiente. Las autoridades señalaron que estos controles continúan en zonas rurales de Risaralda con el propósito de proteger el patrimonio pecuario, combatir el abigeato y garantizar el cumplimiento de las normas que regulan el transporte y movilización de animales. Esto ocurrió en la mañana de hoy, allí en Santa Rosa de Cabal. Si de pronto por la región hay algún finquero donde le hayan hurtado estos animales, pues es el momento de colocar la denuncia y ponerse las pilas a ver si se trata de estos animales en Santa Rosa de Cabal. Bueno, el dólar abre en 3.180 pesos y sigue niveles bajos. El dólar abrió hoy, 6 de agosto, en 3.180 pesos con una tasa representativa del mercado de 3.179,40, manteniéndose cerca de sus niveles más bajos en los últimos años. La divisa acumula una caída del 21.48% frente al mismo periodo en el 2025. Analistas atribuyen el descenso al ingreso de capitales extranjeros atraídos por las altas tasas de interés en Colombia. Aunque el dólar barato favorece a los importadores, también reduce los ingresos de exportadores, de quienes reciben remesas. Para finales del 2026, las proyecciones ubican la tasa de cambio entre la proyectaban en 3.443 y 3.500 pesos. Bueno, son las 12 del mediodía, 8 minutos, 12:08. Esta noche tendremos el Festival de la Trova en el marco de las festividades de las ferias de Cartago. Festival de la Trova en el Parque de Bolívar. Es uno de los eventos bien llamativos por toda la comunidad. El Orejón nos hace la invitación para esta noche.
2: Carlito Rodas, buenos días, un saludo para usted, para todos los oyentes de Robledo 840. Y se llegó el día, hoy es el Festival Nacional de la Trova, Feria de Cartago. Tendremos 8 trovadores, reyes de la trova, trovadores antioqueños como Corozo, que es de la Luciérnaga, de Masterchef, Carmelo, que trabaja en Panaca, que ha sido rey de la trova de varios festivales, por el Quindío Veneno, por Risaralda el Enredador y Zapatero, que se clasificó en una eliminatoria regional. Tendremos también por Caldas Aventarrón, un trovador santandereano, Andrés Barros. Por el Valle del Cauca tendremos a Terremoto, a Balleste, que es 4 veces rey del freestyle, de la trova en rap. Es cartagüeño, es el trovador más importante que tiene el rap, y lo vamos a ver haciendo trova paisa. Tendremos también al Tigrillo, el trovador de la familia Picante, de la vereda La María del Águila. Serán en total 10 trovadores buscando el primer lugar de un festival que se hace desde 1982. Además tendremos la participación especial de Saulo García Gelatina, fundador de Los Marinillos, cantando el parche, el cucarrón, el abejorro. Tendremos Los Alegres Cordillera, los que cantan Un Ratón con Pantalones, Era un Domingo, y Estaré Yo, El Orejón y Los Clásicos de la Parranda. Es una velada de trova, de humor, de música parrandera, con la presentación de Wilmer Cruz y la animación de Chocolo, del Grupo Salpicón. Así que a las 7 de la noche nos vemos en el Parque de Bolívar, gracias a la Administración Municipal, porque el Festival de la Trova es uno de los eventos más tradicionales, más de 40 años de historia. Hoy jueves 6 de agosto, nos vemos en el parque principal. Gracias a Robledo 840. Un saludo muy especial a toda la cooperativa de cafeteros y a todos los oyentes.
1: Bueno, Orejón, muchas gracias. La invitación entonces para los amantes de la trova, porque esta noche será la noche de trovas en el Parque de Bolívar, Festival de la Trova. Tenemos las 12:11 minutos, 12 del mediodía, 11. Dentro de las noticias que se han producido en los últimos momentos, pues fue que oficialmente ya es candidato Juan David Piedrahíta. La mañana de este 6 de agosto se inscribió en la registraduría de cara a las elecciones atípicas programadas para el 20 de septiembre próximo. Otra vez cuenta con el aval del partido ASI y la único aval del Partido Liberal. Y en Pereira, ojo que en Pereira refuerzan la seguridad de cara a mañana, que es 7 de agosto, pues que además se celebra el día de la batalla de Boyacá, pero también refuerzan la seguridad aquí en Pereira. A ver, Orlando Patiño, ¿qué nos dice sobre este día?
3: Carlos, señor, definitivamente para mañana todo listo. 600 policías cuidarán la capital de Risaralda en el marco de la jornada de posesión del nuevo presidente de la República, Abelardo de la Estrella. Este próximo 7 de agosto las autoridades locales, lideradas por todas las entidades del ámbito municipal y departamental en Consejo de Seguridad, brindaron un parte de tranquilidad a la ciudadanía e informaron sobre el plan integral de seguridad, orden público, dispuesto para proteger a la capital risaraldense con 600 hombres. Tras la realización de un Consejo de Seguridad extraordinario, la administración local tomó la decisión de descartar que no haya ley seca, es decir, hay normalidad, lo mismo que el transporte parrillero en motocicleta no quedó restringido. Eso sí, habrá despliegue tanto del ejército como de la policía en todo el área metropolitana, confirmaron las autoridades. Para Café, Música y Noticias les informó Orlando Patiño.
1: Orlando, gracias. Y aquí están las autoridades, porque hay una estrategia que contempla el despliegue de un grupo especial conformado por uniformados de diferentes especialidades que trabajarán de manera articulada con las capacidades de diferentes del Batallón de Artillería número 8 de San Mateo. Escuchemos.
4: Hemos activado un grupo especial entre el Ejército y la Policía de Antiterrorismo en prevención a nuestra ciudad de Pereira frente a los hechos que se han presentado en el Departamento del Valle y para el 7 de agosto. Este grupo especial estará conformado a partir del día de hoy y estará hasta el día lunes.
5: Con las capacidades diferenciales del Ejército Nacional utilizaremos nuestro pelotón diferencial y en coordinación con el Grupo de Operaciones Especiales bloquearemos y aseguraremos la ciudad de Pereira.
4: Esa es una estrategia de seguridad para el municipio y los tenderemos en la Metropolitana de Pereira. Y estaremos muy atentos de la frontera entre Risaralda y Chocó. Hemos activado un grupo especial entre el Ejército y la Policía de Antiterrorismo en prevención a nuestra ciudad de Pereira frente a los hechos que se han presentado en el Departamento del Valle.
1: Bueno, ahí está entonces, alerta a las autoridades por todo lo que pueda ocurrir mañana. La minga indígena llegará mañana 7 de agosto en una concentración convocada por la oposición. Integrantes de la minga indígena confirmaron que este viernes 7 de agosto se movilizarán hacia Cali para participar en la concentración convocada por sectores opositores al gobierno del presidente electo Abelardo de la Espriella en el Monumento a la Resistencia, ubicado en el sector de Puerto Rellena. En diálogo con el diario El País, Juan Carlos Chimbicú, miembro de la Guardia Indígena del CRIC, aseguró que participarán de la jornada delegaciones provenientes de Cauca y de diferentes municipios del Valle, también como Jamundí, Florida y Pradera. Según dijo, se adelantan las coordinaciones para el ingreso de los vehículos que transportarán a los participantes. Se está coordinando el ingreso de las chivas, ya que estas chivas tienen placas de transporte público y tienen autorización para ingresar, afirmó el vocero. También confirmó que se sumarán a la concentración convocada por sectores que se oponen al nuevo mandatario. Llegamos a Puerto Resistencia a apoyar todas las organizaciones populares, sociales y estudiantiles que se concentrarán allí manifestando nuestro rechazo al gobierno entrante. Son las 12 del mediodía, 16 minutos, 12:16, noticias 8:40, con la información, actualizándonos de lo que sucede en Colombia y el mundo.

0: 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Atención, que en Pereira capturaron a dos personas señaladas por fraude con tarjetas de crédito. Una juez que adelanta el proceso judicial contra dos personas señaladas de presuntamente obtener datos de tarjetas bancarias para realizar compras electrónicas sin autorización de sus titulares, en un caso que dejó varias víctimas con pérdidas económicas. La fiscalía informó que los procesados son Diego Alejandro Amariles Camacho, ciudadano venezolano, y Stephanie Cortés Vázquez, quienes fueron capturados tras una investigación desarrollada con apoyo de las unidades de la SIJIN y el CTI. Ambos fueron imputados por los delitos de hurto por medios informáticos y, según la información y la investigación, la modalidad consistía en registrar de manera clandestina la información de las tarjetas de crédito cuando sus propietarios efectuaban pagos con los datos obtenidos, entre ellos el número de plástico, la fecha de vencimiento y el código de verificación. Presuntamente realizaban transacciones en las plataformas de comercio electrónico sin necesidad de tener las tarjetas en su poder. Las pesquisas indican que buena parte de las compras correspondía a drones, equipos de alto valor comercial. Posteriormente, estos productos eran vendidos a precios inferiores mediante publicaciones en Facebook o el Marketplace, estrategia que, de acuerdo con los investigadores, buscaba convertir rápidamente los artículos en dinero y dificultar el seguimiento de las operaciones. El material probatorio recopilado durante las investigaciones permitió a la fiscalía solicitar órdenes de captura, de las cuales fueron emitidas por el juzgado segundo penal de Dos Quebradas. Los hechos que dieron origen al proceso habrían ocurrido mientras varios clientes realizaban pagos en el hotel Movich y en el Aeropuerto Internacional Matecaña, en Pereira, departamento de Risaralda. Las autoridades también informaron que los procesados residían o residen en Santa Rosa de Cabal y el barrio San Fernando de la comuna Cuba de Pereira. 12:18. 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

0: Tenemos las 12 del mediodía, 20 minutos, 12:20. Bueno, hoy no es el día del locutor, pero vamos a resaltar la labor de los locutores. Y hoy tenemos una invitada, una sorpresa para muchos oyentes. Se trata de Piedad Sánchez. ¿Ustedes la recuerdan? Esto fue, bueno, será la misma Piedad la que nos cuenta en qué año. Creo que esto fue en los años 78, tal vez 79, 1979, que Ondas del Valle hizo un concurso de locutores. Y ella se ganó este concurso. El saludo desde Anserma Nuevo era Piedad Sánchez. Ella se radicó en Medellín finalmente y hemos tenido la fortuna de contactarla nuevamente y escuchar su linda voz. Nos dejó un mensaje para los oyentes de Robledo 840 y a todos los que escucharon en tiempos pasados a Piedad Sánchez. Piedad, la escuchamos. Su mensaje para los oyentes.
1: Hola amigos oyentes de Robledo 840. Les saluda Piedad Sánchez Chávez, hija radial de emisora Ondas del Valle, aquí en Cartago, Valle del Cauca, recordando años como 1977, 1978, 1979, cuando fui la locutora del año para el Club Femenino Ondas, programa que por las ondas hercianas de la emisora, afiliada a Caracol, de propiedad de don Cristóbal de los Ríos, obtuvo una gran sintonía. Socias activas, oyentes 1A y colegas como los que recuerdo, Arpilio Escobar, Héctor Palao, Ancisar Gómez, Carlos Rodas Trejos, Gonzalo Palao, Gilberto Montalvo, entre otros, mientras que administrativamente Esperanza, Evangelina, bueno, fuimos muchos, pero les seguiré contando más adelante.
0: Bueno, esa voz hacía años no se difundía por acá por la región. Orgullosamente de Anserma Nuevo, ella ganó ese concurso, Piedad Sánchez Chávez, y se convirtió en una de las primeras principales voces de la emisora Ondas del Valle de la época finales de los 70, 77, 78, 79, 80. Y finalmente, pues una voz de esas tan bien manejada, tan pausada, pastosita también, pues terminó trabajando para RCN Medellín, RCN Antioquia, ya se casó. Y hemos vuelto a saber de Piedad Sánchez. Las voces que no se olvidan. 12 del mediodía, 23 minutos, 12:23. Si usted recuerda alguna anécdota, pues puede participar en...

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4: Tenemos las 12 del mediodía, 24 minutos, 12:24. 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
4: 12 del mediodía, 26 minutos, 12 del mediodía, 26.
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4: Noticias 8:40. 12 del mediodía, 27, para quien nos escriben. Felicitaciones por su excelente desempeño en su profesión, bendiciones para usted y todos sus compañeros que desempeñan tan importante labor en pro de quienes tenemos la fortuna de escucharlos. Muchas gracias por escucharnos. Otro oyente, buenos días.
11: Buenas tardes. Piedad Sánchez Chávez es prima de que hizo el papel de mamadera de gallo de Alex Chávez. Bueno, chao, que pasen buenas tardes.
4: Ah, es prima de Alexander. Vea, aquí nos venimos a dar cuenta. 12 del mediodía, 12:27 minutos. Estamos en Noticias 8:40 para actualizarnos de la información. Y de otra de las noticias que le tenemos a ustedes, de Cartago, falleció por... Tras varios días de luchar por su vida, murió comerciante cartagüeño que había sido atacado a bala, José Miguel Matallana Borrero, de 40 años, perdió la batalla por su vida luego de permanecer hospitalizado varios días. El ataque ocurrió el 11 de julio pasado, a las 8:30, en el sector conocido como La Y del barrio Corbones, en Armenia, departamento del Quindío. José Miguel Matallana era de Cartago y, según información recopilada por las autoridades, se dedicaba a la compra y venta de vehículos. 12 del mediodía, 28 minutos, 12:28. Más información de la mujer que fue asesinada como Mayeli.

Rojas Pérez, Mayeli Rojas Pérez de Anserma Nuevo, natural de Anserma Nuevo, se desempeñaba como administradora del establecimiento que en este lugar donde fue atacada. Hubo una mujer herida que alcanzó a ser alcanzada por los disparos y fue trasladada a un centro asistencial. De acuerdo con la información, el atacante ingresó con el rostro parcialmente cubierto. Las primeras indagaciones establecieron que esta víctima se desplazaba frecuentemente entre Pereira y Cartago, aspecto que hace parte de las líneas de investigación. El ataque ocurrió durante la mañana de ayer miércoles 5 de agosto, como reportó este medio de comunicación al mediodía de ayer, ubicado en el barrio Restrepo de la comuna Cuba, donde fue atacada y falleció lastimosamente Mayeli Rojas Pérez. Son las 12:30 minutos, 12:30. Bueno, los dejamos con el siguiente programa. Y a continuación los invitamos a escuchar Sopa y Seco. Si sucede algo extraordinario, pues inmediatamente estaremos compartiéndolo con ustedes en la programación. Mañana es festivo y esperemos que el país en paz acepte este cambio de gobierno y por supuesto las protestas, todas las protestas que hayan se realicen en paz, porque este país es democrático y también hay un derecho a la protesta, pero sí que van a haber protestas que sean en paz y que no cobren vida de ningún colombiano. Es el pedido que la gente, todo mundo quiere, que este país llegue la paz que tanto anhela. Feliz tarde para todos.

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0: 12 del mediodía, 33 minutos. Estamos listos para Sopa y Seco. Bueno, y empezamos entonces con los oyentes. Hola, buenas tardes, Sopa y Seco. A ver, espero un momentico, le metemos el churumbelcito al celular para que podamos salir al aire. Bien pueda, Sopa y Seco, ahora sí le escuchamos.
1: Habla con Chucho en ayunas de aquí el Congal Alto, pa.
0: Señor Chucho en ayunas, bien pueda, siéntese y disfrute de su Sopa y Seco. Muchas ¿qué le servimos? Gracias, pa.
1: Primeramente para saludarlo a usted, felicitarlo por este maravilloso programa.
0: Gracias, Chucho, gracias, gracias.
1: Bueno, y a ver si me programaba de sopita, tomando mes y medio.
0: Tomando mes y medio.
1: Eso, pero no sé quién lo canta, es un bosquita muy tableado.
0: A ver, mes y medio, tomando mes y medio, cualquiera de los dos.
1: Tomando mes y medio. Bueno, y ese quito, borraré tus mentiras del ranchero Azteca.
0: Borraré tus mentiras. Ese tomando mes y medio por aquí ya no me apareció. ¿El otro cómo se llama?
1: Borraré tus mentiras del ranchero Azteca.
0: Borraré tus mentiras
1: del ranchero Azteca.
0: Sí, señor.
1: Y si me permite unos 4 saluditos poquitos para...
2: Pues que son para siempre, como cuando compartes una...
0: A ver, bien pueda.
1: Para saludar con mucho cariño, mucho aprecio a mi cochochoy.
0: Sí, señor.
1: A Leonel Otálvaro y Gloria Gálvez del Sacramento de la India.
0: Ajá.
1: Y Rosario de la Vereda del Trébol y Esperancita. Y Juan de la Corra y Alirio Rodríguez. Y en general a todos los que me saludan y los que no también. Ahí los voy saludando graneaditos para no hacer alargarme mucho en la programita. Para que otros tengan la oportunidad.
0: Bueno, listo, con mucho gusto. Bueno, tomando mes y medio, ese es de las estrellas del oriente.
1: Y eso, y espero que me los coloque más bien juntitos para que...
0: Si no están junticos, tranquilo, que si no están junticos es como cuando uno le sirve el sequito, la sopita y al ratico le está llegando el cepiquito.
1: Eso, bueno, muchas gracias.
0: Bueno, otro oyente, buenas tardes, Sopa y Seco.
3: Buenas tardes, Carlitos, ¿qué tal? ¿Cómo le acaba de ir en esta hora de la tarde en buena programación de Sopa y Seco?
0: Cuéntelo todo, don Gerardo.
3: Muchas gracias, Carlitos, muy formal, muy amable, me encantaría que me colocara... El disquito del Caballero Gaucho, El Rosario de Marfil.
0: El Rosario de Marfil.
3: Y me gustaría también Triste Despertar de Olimpo Cárdenas. Y un saludito ahí para Chucho en ayunas, para el Cochochoy, el amor de la vida de él, y para todos los fieles y queridos oyentes.
0: Bueno, con mucho amable, gusto.
3: Carlitos. El Señor lo acompaña a usted a todos los oyentes.
0: Gracias, bien pueda, siéntese don Gerardo aquí con don Chucho en ayunas y llega otro oyente, otro comensal. A ver, buenas tardes.
4: Don Carlos, buenas tardes, ¿cómo está?
0: Oiga, Héctor Jonás, ¿cómo está?
4: No, lo mandé en gracias a Dios. ¿No, qué vos, Chucho? ¿Cómo es don Gerardo? ¿Cuándo vino para irlo a ver?
0: Imagínate.
4: Corren para acá, por favor, compañero, que me va a sentar por aquí. Sí. Si quiere banano, Chucho, me dice.
0: Que se siente, don Gerardo. Oiga, por aquí llega un amigo de don Gerardo.
4: Nos sentamos. Don Carlos es tan amable.
0: Sí.
4: El muñeco de la ciudad.
0: El muñeco de la ciudad, eso son una matancera.
4: Don Nelson Pinedo y la Sonora Matancera. Y otro, la Sonora Matancera. Tuya más que tuya. De doña Celia Cruz. Sopita y Seco.
0: Tuya más que tuya. O tuya más que tuya.
4: Tuya más que tuya.
0: Sin tilde. Más
4: co. Dígame, es que tuya y más que tuya, siga mascando eso.
0: No, no, es que yo le decía, tú ya más que tú ya, no.
4: ¿Tú ya más que escucha?
0: No, tú ya, y tú ya.
4: Carlos, me saludó para todos los oyentes, que somos buenos todos los de 8:40, conmigo y con todos cuenta.
0: Muchas gracias.
4: Feliz tarde, hasta la vista, muy amable que estén bien, pongo 25 hoy para media.
0: Oiga pues, ya arrancaron.
4: La corra está buena, don Gerardo, ¿cuánto pone? Muy amable, feliz tarde, gracias.
0: Está libre de las dos líneas telefónicas, entonces para que la marquen ya. Buenas tardes, Sopa y Seco.
5: Muy buenas tardes.
0: Sí, señor, le escuchamos.
5: Por favor, me coloca Loco de Cristo de las Penales.
0: ¿Loco de quién?
5: De Pipe Peláez.
0: Ah, la de Pipe, loco de Pipe, sí señor. ¿Y?
5: Y el hijo del pueblo de Santiago Hernández.
0: El hijo del pueblo, le ponemos el sabor picante de las rancheras. Vamos a echarle picante a esta sopa. El hijo del pueblo, con mucho gusto. ¿Con quién hablamos?
5: Don Dubán Giraldo de la Julia Valle.
0: Eso, don Dubán. Muchas gracias, don Dubán, por su participación. Otro oyente, buenas tardes, Sopa y Seco. Sopa y Seco.
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0: Ahí entró de una la llamadita para Sopa y Seco, bien
7: pueda. Carlos, ¿cómo me le va?
0: ¿Cómo está? Bien pueda, siéntese.
7: Gracias, yo te pague, desde aquí me lo tomo, me como la sopa y el seco.
0: A ver, bien pueda.
7: Vea, por favor, me pone fumando espero.
0: ¿Fumando espero?
7: Fumando y borra.
0: Y borra.
7: Y borra, por favor.
0: Fumando espero y borra. ¿Usted quiere borrar la de Billy Pontoni?
7: Sí, señor, sí.
0: Ah, correcto, listo, vale. Bueno,
7: usted, mil gracias y un gran fin de semana le deseo yo.
0: Igualmente.
7: Chao, Dios te pague por lo mismo.
0: Buenas sopa tardes.
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0: ¿Quién está por aquí?
8: Me van a dar.
0: Sí, señor, cuéntelo.
9: Calito Roa, sopa y seco con el cantante aquí el Águila Valle. Calito Roa de sopa, me suena que lo conté en mito de Rubí.
0: ¿De quién?
9: Pérez Volveré. Y de seco me hace ahorita me coloca uno de Juan Carlos Arabanda.
0: ¿Cómo se llama?
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9: Es el temita, Carito Roa, mi amigo, bendiga. Full sintonía.
0: ¿Cómo se llama el tema?
8: O morir el amor.
0: Bueno, amar o morir y volveré. Volveré listo, con mucho gusto. Otro oyente, buenas tardes, Sopa y Seco. Sopa y Seco. 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
10: Hola.
0: Sí, le escuchamos.
10: Don... Hola, Carlitos, ¿qué tal?
0: Don Alirio, ¿cómo está?
10: Siempre me trago ahí, no sé si ya me contestó o no.
0: Bueno, pero ya le entró la llamada a don Alirio, bien pueda, Sopa
10: claro,
0: y Seco.
10: Claro que sí. Carlitos, doblete del Dueto América.
0: Sí, señor.
10: Sí, en tus sueños.
0: ¿Cómo llama?
10: Sí, en tus sueños.
0: Sí.
10: Sí, sí, en tus sueños.
0: Sí, sí.
10: Sí, en tus sueños.
0: ¿Así se llama?
10: Claro, Carlitos.
0: Ah, bueno. ¿Y el otro?
10: Y dos espejitos.
0: ¿Cómo llama?
10: Dos espejitos.
0: Ah, dos espejitos.
10: También de Latinoamérica. Carlitos, un saludito ahí.
0: A ver.
10: A Bedoya ahí sin tocar, hombre. Marquito Ramírez, Álvaro Tobón, el Roblen Toro y Hugo Carmona también en el Roble, y doña Rosario, y buena tarde, Carlos.
0: Buena tarde igualmente, hombre.
10: Ay, mañana no hay almuercito.
0: Mañana no hay almuercito.
10: No, ¿y cuándo es el lunes?
0: No, pero mañana les tengo un programa de Sopa y Seco, de los que hemos pasado.
10: Los buenos que sabe usted hacer.
0: Sí.
10: Ah, no, ni se diga más.
0: Bueno,
10: Carlitos.
0: Un abrazo.
10: Lo mismo.
0: 12:42 minutos. ¿Cómo está? Buenas tardes, Sopa y Seco.
11: Muy bien, usted.
0: Sí, le escuchamos. ¿Con quién hablamos?
11: Para que me haga el favor y me ponga mal hombre.
0: Mal hombre, ¿con quién hablamos?
11: Sí, señor. Con Socorro Arcila de la Variante.
0: Hola, Socorro, bien pueda. Mal hombre, ese es de Lenita Vargas, creo.
11: Me lo imagino.
0: Y el otra, la otra canción, Socorro.
11: Tus maletas están en la puerta.
0: Ave María, usted una lo está despachando ya. No falta sino que le coloque rata de dos patas.
11: También sirve.
0: Bueno, listo, Socorro.
11: Una sí. Preguntita.
0: Sí.
11: ¿Cuándo ha visto usted que una gallina cría
0: patos?
11: Animales. Que una gallina.
0: Sí.
11: Saque cría de pollito es otra cosa, pero que cría animales no.
0: No, ni gatos ni nada.
11: Ah, eso lo dijo un señor esta semana.
0: Ah, bueno.
11: Una gallina cría. ¿Cómo sí. Le parece estos años?
0: Ave María.
11: Gracias, bueno. Muy amable señor locutor por esa hermosa risa, que tenga un feliz día.
0: Gracias, muchas gracias.
12: Carlitos, muy buenas tardes.
0: A ver, el Cóndor.
12: Sintonía del Cóndor desde la finca del Paraíso para participar en Sopa y Seco. para que me regale la mera sopita por Ricardo Arjona, Historia de Tasis. Un saludo para Mel Vallané Gallego en la Unión y María Victoria en la Puerta de Anzarma Nuevo.
0: Bueno, muchas gracias.
12: Y que escuche el Cóndor, Sopa y Seco en Rolo 840 de Mermesora de todos a nivel nacional en el Eje Cafetero.
0: Buenas tardes, Sopa y Seco.
6: Buenas tardes, Carlitos.
0: A ver, Ramón, bien pueda.
6: Carlitos, ahí me coloca Momento en Negro Patiño.
0: Momentos.
6: Estoy viendo más. Saludos a usted con mucho gusto, Carlitos. Hasta la puente el martes, pues.
0: Muchas gracias, igualmente. Buenas tardes. Hasta el lunes. Buenas tardes, Sopa y Seco.
6: Carlitos.
0: Sí, señor.
6: ¿Cómo está, pues?
0: Hola, bien, hombre.
6: María, hombre, por aquí.
0: El parrandero. Sí, señor.
6: Pero como que no quede contento con el termo, si quiero Sopa y Seco.
0: A ver, bien pueda.
6: Hágame un favor, póngame Johnny Rivera.
0: Sí.
6: El pegao.
0: Llegó el pegao.
6: Llegó el pegao. Y póngame uno de Hernán Darío.
0: Sí.
6: Vea qué nalgas.
0: Vea qué nalgas.
6: Ya. Yo no sé. Pero yo no sé a quién va a querer la nalga porque ya no hay número puesto. Es cosa tan horrible. ¿Cómo ha estado, Carlito? Aliviadito.
0: Gracias a Dios.
6: Ah, bueno, un abracito pues, un saludo para todos, que Dios los bendiga.
0: Amén, buenas, igualmente, hombre, al parrandero de Belén. Otro oyente, buenas tardes, Sopa y Seco, le escuchamos.
13: Buenas tardes, Carlito Rojas, para participar en el programa Sopa y Seco, de Sopa Quiero.
0: ¿Cuál es el Quiero? Quiero
13: la canción Amor, Amor, del Binomio de Oro, y de Seco, El Diario de Mi Vida, de Romaldo Brito. Para saludar a las siguientes personas, a mi mamá María Lucila, a mi papá Jairo Taborda, a Tintín y a Julián Escobar en la vereda del Roble.
0: Sí.
13: Que pase una bendecida tarde, muchas gracias.
0: Muchas gracias, Sopa y Seco, el 315-592-1695. ¿Quién tenemos?
14: Buenas tardes, Carlitos.
0: Don Luis Carlos, desde La Unión, bien pueda.
14: ¿Cómo me le va?
0: Muy bien, a ver, ¿qué le servimos?
14: Para pedirle dos temitas.
0: ¿Cuáles serán?
14: Sopa y Seco.
0: Sí, señor.
14: Vamos jugando iguales de... Oscar Agudelo, vamos, que también es otro representante del tango que tenemos nosotros a nivel nacional.
0: No crea que no. Vamos jugando iguales. Sí.
14: Y el otro del Caballero Gaucho que titula Barrilete.
0: Ole, muy propio para esta época de cometas, Barrilete. Con mucho gusto.
14: Gracias, Carlitos.
0: Un abrazo.
14: Saludos a Luis. Y bendiciones para todos y todos los oyentes.
0: A Luis Carlos, hombre en La Unión, un abrazo.
14: Saludos para don Néstor Jonás.
0: Un amigo más,
14: sí, señor.
0: Bueno, listo, con mucho gusto, 12:46 minutos. ¿Cómo está? Buenas tardes, Sopa y Seco.
15: Buenas, con Esperanza Orozco.
0: ¿Por qué la Esperanza?
15: La última canción.
0: No se vaya a perder, Esperanza, que estamos en fiestas.
15: Que quisiera escuchar La Cantina.
0: La Cantina para Esperanza, hágame el favor, que ella quiere comprarse esa cantina.
15: Saluda a Chucho en Ayunas, que siempre me saluda.
0: Chucho en Ayunas no la olvida.
15: Sí.
0: Bueno, listo, Esperancita. A ver, Sopa y Seco, ¿qué nos dice por acá el amigo Marcos?
16: Carlitos, muy buenas tardes para usted y todos los oyentes.
0: Sí.
16: Ay, me disculpa, hombre, ayer, esta semana, así no he estado pendiente de la emisora.
0: Le hemos colocado falta.
16: Estaba haciendo unas vueltitas, y por allá en la Virginia, y hacer un poco de vueltas. Pero yo quisiera ir escuchando a Mera Sopita, quisiera escuchar Espejismo. Y me saluda a todos los oyentes, no sé quién me habrá saludado.
0: Uh-huh.
16: De todas maneras, un saludo para todos, María Georgina, María Victoria, a don Anirio y, bueno, una gallada tremenda. Feliz fin de semana para todos.
0: Bueno, los que no conocen a Marquito Ramírez, que vive en Toro, es familiar del Caballero Gaucho, de Luis Ángel Ramírez. Y canta también. A ver, Marquitos, usted me va a mandar un audio cantándome Espejismo un pedacito, para que la gente lo escuche. Le escuche la voz y escuche cómo canta de bonito, qué timbre tiene de bonito. Debería haberse presentado en Yo Me Llamo, hombre, ya siendo el Caballero Gaucho. Hola, buenas tardes, Sopa y Seco.
17: Buenas tardes, Carlitos.
0: Sí, señor.
17: Para un disquito ahí, Carlitos.
0: ¿Cuál?
17: Póngame, debiste ser más sincera, una sopita bien rica.
0: Debiste ser más sincera.
17: Eso, y habla con Manuel, de acá de la Celia, Carlitos.
0: Ah, bueno, Manuel.
17: Bueno.
0: Con mucho gusto, Manuel. Otro oyente que tenemos por acá, Janet, Janecita, Janet,
18: para... Muy buenas tardes, Carlitos, para saludarlo y desearle que se encuentre muy bien con Melba Janet de la Unión Valle. Sí. Para si me hace el favor, quisiera escuchar una cancioncita del Caballero Gaucho que se llama...
0: ¿Cómo se llama? ¿Cómo se llama?
18: Pensándote. Y una de baile que se llama No me dejes, de la Gran Sociedad. Un saludito para mis hermanos Norbey y Javier Gallego, mi sobrino Giovanni. El saludito para Ramón en Toro y el saludito para Chuchito en Ayunas y para Jaime Correa. Y para todos los oyentes y Carlitos, que Dios lo bendiga. Muchas gracias. Radio Roleo 840, conmigo cuenta.
0: Buenas tardes, don Fernando.
19: ¿Dónde va? Buenas tardes, Carlos.
0: Sí, señor.
19: Bueno, aprovechemos que la señal está como deficiente. Esta sopa yo la pido y no es para molestar. La canción Anacaona de la Fania Olestar.
0: Anacaona.
19: Vecinos, así está. Los saludo de primero. En Quimbaya va el saludo para Marlene Quintero. A José en Balboa también los saludo a diario. Luceli, el culebrero, Hernán Aunca y Rosario. Iván en Palestina, Esperanza. Este saludo sencillo. Alirio, Ramón, Melba Janet. Doña Noelia en Roldanillo. A don Gerardo en Argelia, ese hombre es muy noble. María Victoria, Georgina y don Julián en el Roble. A todos feliz fin de semana, mucho juicio, Carlos.
0: Estaba sonando al principio raro, le había aumentado el tono y eso que era una llamada en directo. Hola, ¿cómo está? Buenas tardes, Sopa y Seco.
20: Buenas tardes, Carlito.
0: A ver, Tintín, bien pueda, Tintín.
20: A ver, Carlito, de Sopita, colóqueme Jinete Perdido.
0: Jinete Perdido.
20: Porque ya con el perro y el perro le gusta mucho el caballo.
0: Sí.
20: Bueno, Jinete Perdido. Y necesito me coloca panada y panada.
0: ¿Empanada y panada?
20: Exacto. Y el saludito pues para Victoria, María Auxila, Camila y John Jairo. A Julián en el Roble, a Chiste en Ayunas y a la Pelilarga Ana María. Y para todos y todos, y para Norbey en Marsella, y para todos y todos, bendiciones, Carlitos, Dios me los bendiga.
0: Listo, Tintín con su perro. 12:51, 12:51, dos minuticos con los hermanitos gregorianos y ya continuamos con Sopa y Seco.
21: Me llamo Jimena, estoy llamando feliz, porque resulta que mi marido se había ido sin explicación alguna. 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
0: Sopa y Sopa y Seco, las 12 del mediodía con 53 minutos. En 7 minutos tendremos la 1 de la tarde. Buenas tardes, Sopa y Seco. Aló, buenas tardes, Sopa y Seco.
1: Buenas tardes, Carlitos.
0: Le escuchamos, bien pueda.
1: Aquí con José Adán Hurtado, acá, Pasionista de Toro.
0: A ver, José Adán.
1: Una ropita y un seco bien bueno ahí. El caballero gaucho, vámonos con un doblete ahí de caballero. El No me agradeciste y Predicción Gitana.
0: No me agradeciste y Predicción Gitana, ajá. Con mucho gusto, José Adán. Buenas, buenas tardes, Sopa y Seco.
2: Carlito, buenas tardes.
0: Sí, señor, le copiamos perfecto el sonido.
2: Con Uriel aquí de Barcelona Baja, Circasia.
0: Desde Barcelona Baja, buena la señal.
2: Muy buena, muy buena.
0: Sí.
2: Para un almuercito bien saludable y bien rico.
0: A ver.
2: La Pueblerina.
0: La...
2: De Otto Sergio y Rafa Ricardo.
0: La Pueblerina.
2: La Pueblerina, sí, correcto.
0: De Otto Sergio, con mucho gusto.
2: Muchas gracias, buenas tardes para todos.
0: Igualmente, las 12 del mediodía, 55 minutos, ya casi nos vamos con las canciones.
3: Tengan un feliz día, bien bendecido por Dios.
22: Carlitos, Carlitos, muy buenos días, ¿ustedes cómo están?
0: Sí.
22: Vea, usted está muy entangado hoy. Mire, jueves de tango es un carnaval. Carlitos Rodas es un bacán. Quiero escuchar el tango Consejo de Oro. Muchas gracias, Carlitos. Si no es que yo no tengo minutos para llamar, sino por WhatsApp. Tengan un feliz día, bien bendecido por Dios.
0: Gracias, muchas gracias. Hermilda Patiño. Hola, buenos días. Otro oyente, ¿cómo está? Le escuchamos.
24: Don Carlos, buenas tardes, ¿cómo está?
0: Cuéntemelo.
24: Con José Carrillo desde Marilanda, reportando sintonía para Sopa y Seco.
0: A ver, bien
24: pues. Don Carlos es tan amable y me regala un disquito de Sopita de Darío Gómez, Como lo fuiste tú. Y de Seco, de Los Pamperos, Tu Familia. Don Carlos, que tenga muy buena tarde. Radio Robledo conmigo cuenta. Un saludo para todos los oyentes. Muchas gracias.
0: Tu Family. Hola, Janet, ¿cómo está? Janet, ¿qué nos va a decir?
25: Tarde, don Carlito, aquí estamos pues en la arenera elaborando la morcilla con mi esposo Raúl en Sopa y Seco. De sopita queremos, de agua marina, pasitos para bailar. Y aquí con un rico café bareque y una sopa bien saborosa.
0: Eso.
25: Que para saludarlos a todas y a todos aquí con Robledo 840, que conmigo siempre cuenta.
0: Gracias, gracias, gracias, gracias. A ver, buenos días. Buenas tardes.
26: Hola, Carlitos.
0: Buenas tardes.
26: Muy buenas tardes. Sí, sí, señor. Se fue la mañana ya.
0: Se fue.
26: Llegó el atardecer, gracias a Dios. Aquí poco a poco, culminando el dillita. Carlitos Rodas, te habla Nilsa. Para participar en Sopita y Seco, don Carlitos Rodas, claro. Si eres tan amable, regalarme por Bertín Osborne, Ámame. Y me regala la otra melodía, Por Retenerte. Y Odilio González.
0: Uh-huh.
26: Muchas gracias, Carlito Rodas. Una linda tarde, un fin de semana, con la ayuda de Dios, que todo va a pasar en calma, Carlito Rodas, créalas que así, con la ayuda de Dios. Una linda tarde y para la amable audiencia, un fin de semana con puente festivo y todo, que la pasen en familia, todos, todos reuniditos. Una linda tarde, Carlitos, gracias.
0: Con mucho gusto, claro que sí. Estamos ya listos aquí para disfrutar desde ya con las primeras sopitas y sequitos, pero antes vamos a escuchar dos minuticos con la perfumería Quanón y nos vamos con canciones.
27: Hermanos de la sintonía, qué bendición y felicidad de poder llegar, de poder compartir otro día más su microespacio Caminos a la Felicidad, que hoy está llegando, como siempre, con un capítulo más. 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
5: Es la una.
9: Y un minuto.
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0: es la 1:06.
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0: La una
1: y 15 minutos.
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0: Retomamos 3 de la tarde, 13 minutos, 3 de la tarde, 13, Mel Vallané Gallego, ¿cómo está? Buenas tardes.
1: Muy buenas tardes, Carlitos, para saludarlo y desearle que se encuentre muy bien con Mel Vallané de la Unión Valle.
0: Sí.
1: Para si me hace el favor, quisiera escuchar una cancioncita del Caballero Gaucho que se llama Pensándote y una de baile que se llama No me dejes de la gran sociedad. Un saludito para mis hermanos Norbey y Javier Gallego, mi sobrino Giovanni. Un saludito para Ramón en Toro y el saludito para Chochito en Ayunas y para Jaime Correa y para todos los oyentes y Carlitos. Que Dios lo bendiga. Muchas gracias. Radio Rolé 840 conmigo cuenta.
2: Y de seco me sirve que te vaya muy bien.
0: Claro, que ya necesita. Bueno, otro mensaje. Buenas tardes.
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0: Bueno, el cantante ya había salido. Héctor González.
4: Don Carlito, muy buenas tardes. Le habla Héctor desde Pereira para participar en la sopita, don Carlitos. Señora de El Gato Negro, que tenga una buena tarde, don Carlos.
0: Cielo.
5: Buenas tardes, Carlitos. Aquí Anselmo Nuevo, Cielo Arias, para participar en Sopa y Seco, únicamente el sequito, con un disquito. 5 centavitos de Julio Jaramillo. Muchas gracias, Dios lo bendiga. Feliz tarde.
6: Buenas tardes, Carlitos Rojas, para participar en el programa Sopa y Seco. De Sopa quiero la canción Amor, Amor del Binomio de Oro. Y de Seco, El Diario de Mi Vida, de Romaldo Brito. Para saludar a las siguientes personas, a mi mamá María Lucila, a mi papá Jairo Taborda, a Tintín y a Julián Escobar en la vereda del Roble. Que pase una bendecida tarde, muchas gracias.
0: Bueno, con mucho gusto. Vamos con los oyentes que me hacen falta por aquí. Buenas, Patricia.
7: Carlitos, buenas tardes para ti y toda la fiel audiencia. Por favor, me regala de sopita La Montaña de Roberto Carlos. Muchísimas gracias.
0: La Montaña, la linda canción de Roberto Carlos, que nos invita a ser agradecidos todos los días.
8: Alito Rojas, ¿cómo está, hombre?
0: Bien.
8: Alito Rojas, hombre, una sopita y un sequito, hombre. Un doblete del Caballero Gaucho. Me pone, me hace el favor y me pone barrilete. Y me pone solo en el bar. Muchas gracias, hombre, Carlito Rojas, hombre. Esté muy bien, hombre. 8:40 conmigo cuenta.
0: Gracias. Buenas tardes, Sopa y Seco.
9: Buenas tardes, Carlito.
0: Le escuchamos, bien pueda, su pedido.
9: Con Alberto.
0: Norberto, bien pueda.
9: Mesa para uno. Me parece que es de Marco Antonio Vázquez.
0: Mesa para uno, vamos a buscarlo.
9: Sí. Bueno, muchas gracias, Carlito. Feliz día.
0: Igualmente, con mucho gusto. Hola, Sopa y Seco. Bueno, Marquito Ramírez, ¿me va a cantar el pedacito de canción, Marquito?
10: Carlito, ahí me disculpa, me cogí un poquito adorado. Entonces. Bueno, el millón de bendiga, muchas gracias, Carlitos, muchas gracias.
0: Buenas, buenas.
11: Don Carlos, para participar en el programa, Sopa y Seco. Don Carlos habla Julián Escobar de la vereda del Roble. Don Carlos me va a poner un disco. Su Lima lo canta Agustín Magaldi de Sopa. Y de Seco, Mi Hijo y Viento y Sol también lo canta Gómez Vila. Bueno, un saludo a Don Carlos. Saludos a Quintina, a la Destruz, a Don Jairo y a Camilo Taborda en la puerta. Y a José en Barbo, vamos a ver, Don Carlos, que pase una buena tarde. Radio Rolé 40 conmigo cuenta.
0: Sopa y Seco, buenas tardes, Sopa y Seco.
12: Buenas tardes, Carlitos, ¿cómo
0: bien
12: está?
0: Bien pueda.
12: Ah, muchas gracias, Carlitos. ¿Para un disquito ahí por el Caballero Gaucho?
0: ¿Cuál será?
12: Lo que sufres, corazón.
0: Lo que sufres, corazón.
12: Eso, muchas gracias, Carlitos.
0: 13 años ya este domingo.
12: Imagínese, ya de muerto, sí.
0: Bueno, muchas gracias.
12: Bueno, a usted también, Carlitos.
0: Otro oyente.
13: Buenas, Carlitos, ¿cómo está por acá? Cogiendo cafecito, Carlitos. Ahí le pedí un disquito, no, que ya no me lo pusieron, a Vinegra y Peso por Dinero, para complacer a mis compañeros de trabajo aquí, a William Albeiro, a Constantino, a Alex y a Jacqueline, de parte de Luceli.
0: Luceli, bueno, con mucho gusto. Sopa y Seco. Sopa y Seco, bien pueda.
14: Aló, muy buenas tardes, Carlitos.
0: A ver, bien pueda, Culebrero de Balboa.
14: Carlitos, a ver si me hace un favor y me coloca esa cancioncita que titula La Cama Vacía, pero por el Caballero Gaucho. y la otra cancioncita me hace el favor y me coloca Por un poco de placeres. Y un saludito aquí para todos los oyentes en Balboa, al espantapájaros y a ustedes en la mesa de trabajo, mil bendiciones. Y Amparito en la serie, que Dios los bendiga.
0: Gracias. Buenas,
15: don Carlos Rojas.
0: Buenas tardes.
15: Sopita y se coló, que no nomás una sopita. Y tan amable.
0: Sí, señor.
15: Confieso mi pecado, de los relicarios. RR, la familia 840 siempre permanece unida. Cada una bendiciones para todos los de los 840. Amén. Y muchas gracias, don Carlito, Dios lo bendiga.
0: A ver si me repite el nombre del disco, que no se le entendió bien. Vamos a ver.
16: Buenas tardes, Radio Robledo 840, reportando sintonía aquí en la ciudad de Pereira. Gilberto Cardona, Escuelita América Mixta. Un saludo para usted, don Carlos.
0: Gracias,
16: para
0: igualmente.
16: Todos los oyentes de este programa tan maravilloso. Para participar, Sopa y Seco, don Carlos.
0: Sí, señor.
16: Como Sopa, ni me nombre ni me llore del dueto Revelación. Y como Seco, de Lucio Pereira, Sin Testigos. Un abrazo y bendiciones para cada uno de ustedes, don Carlos.
0: Gracias, muchas gracias. Sopa y Seco, buenas tardes al oyente que está marcando la línea telefónica.
17: Buenas tardes, Carlitos.
0: Hola, ¿cómo está? ¿Con quién hablamos?
17: Con Marina.
0: Marina, bien pueda, pida su canción Sopa y Seco.
17: Bueno, para pedir El Sermón de mi Mujer y Piratía.
0: ¿Y cuál?
17: Piratía.
0: Piratía.
17: Sí.
0: ¿Piratía?
17: Piratía.
0: ¿Y ese cuál es?
17: ¿Cómo
0: dice la canción? A ver, Piratía.
17: Ese lo canta Los Gigantes. Por andar con el uno y el otro, el uno y el otro está quemado. Ese.
0: La Piratía.
17: Sí.
0: Ah, es La Piratía. La Piratía.
17: Sí.
0: La Piratía, entonces. Del Chacal del Sur con Daniel Calderón y Los Gigantes.
17: Eso, ese, ese.
0: Bueno,
17: y el otro es el Sermón de mi Mujer.
0: El Sermón de mi Mujer, bueno. Listo, con mucho gusto.
17: Bueno, muchas gracias.
0: Hola, buenas tardes, Sopa y Seco.
18: Carlito, muy buenas tardes, ¿cómo estás?
0: Bien, bien.
18: Carlos, para ver si me hace un favor y me puede colocar la canción Progreso de Roberto Carlos.
0: El Progreso. Le
18: habla un fiel oyente por aquí de la Celia Risaralda.
0: Qué bien. Bueno, con mucho gusto.
19: Radio Robledo, muy buenas tardes. Quiero participar de Sopita y Sequito. Quiero Confesión de Olimpo Cárdenas y Soledades del Caballero Gaucho. Muchísimas gracias, muy buena la programación.
0: Ustedes hacen posible que esta programación sea el gusto de ustedes. Buenos
20: Hola,
0: días,
20: Carlitos.
0: Buenas tardes.
20: Roda, muy buenas tardes, ¿cómo está?
0: Hola,
20: mi viejo hermoso. Carlitos, para participar en Sopa y Seco.
0: Sí.
20: Hoy solamente quiero la sopita revuelta con el seco.
0: ¿Cuál es?
20: Quiero la canción La Chica del Metro, de Rodolfo. La Chica del Metro, Carlitos, muchas gracias, que Dios lo bendiga por complacernos y por los programas tan maravillosos.
0: No, es a ustedes con mucho gusto. Bueno, nos vamos con las canciones, con estas que ustedes han solicitado, que día a día en este programa Sopa y Seco hacen posible que sea, pues, el más escuchado.
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0: El último tema que había sonado era justamente el que había solicitado don Alirio. Sí, en tus sueños. Bueno, ahorita nos vamos con la canción de Dani Rivera, Amar o Morir. 1:42 minutos, 1:42.

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6: Bueno, retomamos, 2:04, 2:04. A ver, nos quedan por acá unos comensales que no hemos atendido, pero que le vamos a tomar ya el pedido. De una con ustedes. A ver, ¿qué nos falta por acá? Ah, Marquitos, él pidió la canción del Caballero Gaucho. Y yo le pedí el favor de que la cantara, porque para la gente que no sabe, Marquitos es familiar del Caballero Gaucho y tiene una voz muy, un timbre muy similar al de su familiar. Él es Marquito Ramírez y el caballero Gaucho era Luis Ángel Ramírez. A ver, Marquito, lo escuchamos. Marquitos canta en toro. Oiga, pues.
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1: Bravo, Marquitos, muy bien, Marquitos, le va a sonar su canción también aquí en Sopa y Seco. Muchas gracias por regalarnos este pedazo de canción de su familiar, el Caballero Gaucho, y es un honor que usted también le hace al Caballero, porque usted canta las canciones de él, y además canta serenatas en Toro Valle. Otro oyente, buenas tardes.
2: Una sopita, como siempre, un saludito para Freddy Suárez, don Alirio, y el temita es Puñal Sevillano. Don Carlos, aquí en la sintonía, John Jairo, el placer. Muchas gracias, don Carlos, y aquí en la sintonía, como siempre, full, full sintonía.
1: Gracias, muchas gracias, Puñal Sevillano. Otro vaso doble, paso doble.
3: Sí, señor. Le va para Hola. Participar ahí en una sopita.
1: A ver.
3: Amor prohibido de Tito Cortés. Para saludar a Mel Vallané en La Unión, Humberto Gallego en Caimalito de la Celia. Y para todos los oyentes, que tenga buena tarde, Calito Roda, Roble 840, conmigo cuenta.
1: Muchas gracias.
4: Buena tarde, Calito Roda.
1: Hola, ¿cómo está?
4: ¿Cómo le va yendo pues en este día de hoy?
1: Sí, muy bien.
4: Para participar en el programa de Sopa y Seco.
1: Sí, señor.
4: Para pedirle de Seco el dolor de una partida de Johnny Rivera. Y de Sopa, 15 años tenía Martina. Yo no sé quién lo cantará, no sé si el disco titula así, pero... ¿Ya sabe cuál disco es?
1: La Martina.
4: Le habla Leonel de acá, la Brea, la Esperanza del Villar. Que
1: gracias,
4: pasen una feliz tarde.
1: Bueno, muchas gracias. Muchas gracias a los oyentes. Y aquí vamos, continuamos con Sopa y Seco y sus canciones.
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3: Son las 2
4: con 14 minutos.
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0: 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Vamos con testimonio.
1: Buenas, hoy vengo a dar un testimonio de vida, un testimonio 100% real, a nombre del maestro. Antes de conocerlo a él, yo presentaba problemas de salud, problemas económicos, problemas en mi hogar. 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
1: Son las 2. 40 minutos.
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0: Buenos días, habla Verónica.
1: Verónica, bienvenida, Dios te bendiga, cuéntame.
0: Yo la visité, fui a consulta porque yo me encontraba muy enferma y pues en mi diagnóstico médico me salió que tenía fibromialgia.
1: Sí.
0: Y esto fue a raíz de una pérdida económica importante que yo tuve. Perdí mi hogar, estaba muy, muy enferma y pues en realidad el tratamiento médico no me estaba funcionando. En consulta me salió que este mal que yo tenía era impuesto. Un familiar lejano me hizo un cruce de alfileres,
1: sí, en
0: pero
1: tu
0: gracias
1: cuerpo.
0: A Dios, gracias al tratamiento y gracias a usted, quiero darle mi testimonio de que estoy completamente curada.
1: Verónica, recuerdo tu caso, ¿cómo te has sentido últimamente? ¿Cómo sigues de esos
0: no,
1: dolores?
0: Súper bien, no, súper bien, una maravilla, eso así, eso fue de un momento a otro. Yo llevaba enferma muchos meses, ya casi un año, y después de que la visité y me puse en tratamiento, quiero decirle que esto fue de un momento a otro. O sea, mi salud está súper bien. Quiero decirle también que mi energía ha cambiado tanto que incluso he recuperado parte del dinero que he perdido. Dios me la bendiga.
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3: Son las 2 y 50 minutos. Aquí le tenemos sopa y seco.

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2: 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Le vamos a regresar su ser amado, hombre, mujer o de sexo opuesto. Le vamos a ayudar para que usted solucione esos problemas en los negocios que no se le dan, que ese negocio que usted vendía bastante y no vende nada, que usted de las personas que jugaba chance, 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amistad con nadie y le quieren hacer amistad, pero para hacerle daño. Esos vecinos que le hacen daño, es envidioso, se lo vamos a retirar. Y la persona que le ha hecho daño, con pelos y señales, no me toca sino decirle a usted, la persona que le hace daño. Acá le muestro el rostro de la persona. Hermanitos, ustedes saben que la envidia es muy grande y la envidia es lo que mi Dios no le pudo quitar a la persona, y el envidioso nunca progresa porque está pensando en lo de los demás. No saben cómo él hacerle daño a usted. 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
3: Son las 3
4: y 22 minutos. 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
1: 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Gracias a Dios Padre también.
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5: Amables oyentes, bienvenidos a este su programa Maravillas de la Salud, el programa institucional de las gotas Pura Vida. El tema que tenemos para el día de hoy es un tema de salud que tiene que ver con una enfermedad muy común y muy frecuente, tanto en niños, jóvenes, adultos como en ancianos, nada más y nada menos que la migraña. El testimonio que nosotros traemos es el testimonio de una niña que desde los 7 años y durante 2 años sufrió episodios de migraña. 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Esto es muy lamentable, sobre todo en una bebé, sobre todo en una niñita. Nos dice la mamá que tan pequeñita le estaban dando muchas pastas, demasiadas pastas, analgésicos para el dolor, de manera que esto desencadena, desde esa edad, pues desencadenar un problema gravísimo a nivel interno en la persona, sobre todo si es una niña. Yo creo que escuchemos este testimonio, porque es un testimonio con un final feliz. Escuchen esto.
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6: 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Pero gracias a Dios y las botas.
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6: Mi sobrina, que estaba en el vicio desde la edad de 13 años, en ese momento mi sobrino tiene 25 años y mi hermana compró estos productos y hasta ahora, gracias a Dios, está trabajando y sigue estudiando. Mi sobrina empezó de 13 años, Bazuco y Solución. Mira, no, ella le daba la comida en los jugos, en lo que pudiera. Está estudiando, sigue estudiando y dijo, uy, mejor dicho, gracias madre por este regalo que me has dado.
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1: Son las 4
8: y 7 minutos.
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3: Son las 4
4: con 14 minutos.
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1: Son las 4 con 19 minutos. 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

Pongan mucha atención, mis queridos amigos, porque hoy es un día para consultar. Ponga mucha atención porque estas palabras que usted está escuchando no son casualidad. Si esa relación de pareja se enfría del todo, usted siempre dando todo de sí, siempre aparecen

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1: Doy gracias al maestro por ayudarme a resolver todos los conflictos que tenía en mi hogar, por atraer nuevamente a mi esposo a mi hogar y sacarlo de todas las brujerías que tenía con otras mujeres. Está, gracias a Dios, nuevamente aquí conmigo, con mi hogar, y estamos súper bien.
0: Y van a seguir mejorando las cosas en todos los aspectos de su vida, en el amor, en la salud, en la armonía económica. 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
3: Escucharon la voz clara de los milagros del Beato José Gregorio Hernández. El padre Gerardino Barrachini, postulador en causa del Beato José Gregorio Hernández, ofreció detalles sobre la aprobación del segundo milagro que fue agregado al Vaticano y esperaba la revisión para avanzar en el proceso de canonización. El milagro corresponde a un venezolano que reside en Estados Unidos, que tenía una condición bastante grave por el colapso de sus órganos blandos. Fue hasta el momento en que su familia y amigos comenzaron a invocar al Beato José Gregorio Hernández y milagrosamente y sin ninguna explicación médica empezó a haber mejorías inmediatas. Si usted quiere recibir el milagro, hoy es el momento. Los esperamos en un próximo segmento de Milagros.

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2: Son las 4:49 minutos. 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

0: Amigos, hoy voy a contarles algo maravilloso de José Gregorio Hernández en vida. 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Lo más importante es que usted sepa que esta noche lo va a visitar, le va a ayudar, le va a sanar, le va a curar, va a hacer un recorrido por todo su cuerpo y él sabe. ¿Qué siente usted? ¿Qué está padeciendo? ¿Qué está sufriendo? 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
3: Son las 6
1: y 11 minutos. 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

0: quiero agradecerle a Dios primeramente, a toda mi gente linda y querida, en este día jueves 6 de agosto. Un día maravilloso en el cual quiero decir gracias, Dios. Gracias a toda mi gente linda, gracias a toda mi gente querida, que permite que este programa siga al aire. 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Hermanos, hoy me habla esta persona, nos están escribiendo desde un número 310 terminado en 0851. Profesor, yo a usted le hablo porque escucho su programa todos los días. He venido escuchándolo y quiero que usted por favor me diga qué es lo que está pasando con mi esposa. Ella es una mujer que se la pasa enferma. Ya de verdad no encuentro qué hacer. He buscado ayuda en muchas partes, pero ella sigue igual. Ella dice que siente algo por dentro que se la está carcomiendo. Que hay días que esta mujer se pone a gritar. De verdad, no encuentro qué hacer. Profesor, ayúdeme. Mi nombre es Alberto, un esposo y hombre desesperado. Mi querido amigo, mi querido hermano, yo a usted le voy a hablar con toda la sinceridad del mundo. Señor Alberto, su esposa lo que tiene es una brujería, eso es un daño que le hicieron a ella. Y es lo que hoy la tiene a ella mal, es lo que hoy a ella le está afectando. Y hoy le digo, mi querido señor, lo invito a que me visite. Tráigame la orina de ella. Tráigame también, por favor, dígale a ella que duerma con un buzo, puede ser una camiseta blanca, grande. Ojalá que esté nueva. Cómprela, esas camiseticas no son tan costosas. Y que duerma con ella durante 3 días. Me la va a traer. Cuando me la vaya a traer, la va a meter dentro de una bolsa, dentro de una chuspa negra. Y aquí le voy a mostrar y le voy a enseñar el daño, el mal, la brujería que le hicieron a ella. Mi querido amigo, mi querido señor, de verdad es triste ver cómo hoy en día hay mucha gente enferma, hay mucha gente víctima de un mal, de un daño, de una brujería, y eso es lo que le está afectando a su señora esposa. 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Hermanos, no permita que la envidia, la maldad y la brujería le afecte a usted su vida, le perjudique a usted su salud, le acabe a usted con su tranquilidad. 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Mi nombre es Miguel Ángel. Yo estuve allá en una consulta porque yo tengo un negocio en el cual me estaba yendo pésimamente mal. Yo ya no encontraba qué hacer. Profesor, estaba hasta a punto de vender el negocio, pero no me llegaban compradores o no se me daban los negocios. Hoy quiero agradecerle porque usted me recomendó no vender. Y desde que usted me empezó a ayudar, me entregó los productos para limpiar mi negocio, me está yendo muy bien. Gracias infinitas, querido profesor. Soy Miguel Ángel, le hablo desde aquí, desde Armenia. 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
2: Son las 6:22.

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0: las 6.
1: 54 minutos.
2: Francisco Gómez.

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